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1: We will now begin our Spanish language programming here on WHCR 90.3 FM, The Voice of Harlem. A continuación, comenzaremos nuestra programación en español aquí en WHCR 90.3 FM, La Voz de Harlem. Este es el noticiero comunitario de Joe Brown aquí en WHCR 90.3 FM, La Voz de Harlem. Soy Sonji López. Hoy es viernes el 24 de julio. Se esperan cielos despejados, una temperatura máxima de 82 grados y una mínima de unos 64 grados esta noche. El sol salió a las 5:44 a.m. y se pondrá a las 8:19 p.m. Están vigentes las normas de estacionamiento alterno y el uso de los parquímetros. La recolección de basura, reciclaje y compostaje se realizarán según lo programado y las escuelas públicas están cerradas por el verano. Aquí tiene una alerta importante de salud para el consumidor. Las agencias federales de seguridad han emitido docenas de avisos de retirada de productos alimenticios y domésticos vendidos en todo el país debido a posibles contaminaciones u otros riesgos graves para la seguridad. Entre los productos retirados se encuentran la lechuga iceberg de la marca Taylor Farms, vinculada a un brote de ciclospora en varios estados. Más de 1.5 millones de docenas de huevos con cáscara retirados por posible contaminación con salmonela, quesos de Clover Hill Dairy por posible contaminación con listeria y toda la fórmula infantil en polvo de Nara Organics debido a un riesgo potencial de botulismo infantil. También se han retirado algunos productos de origen vegetal de Morningstar Farms porque podrían contener trozos de plástico duro. Se insta a los consumidores a revisar sus refrigeradores, congeladores y despensas en busca de los productos retirados. No consuma, sirva ni utilice ninguno de los artículos afectados. Siga las instrucciones del fabricante para desecharlos o devolverlos y busque atención médica si usted o un familiar presentan síntomas tras consumir un producto retirado. Para consultar las retiradas más recientes y verificar los números de lote afectados, visite la base de datos de la FDA en fda.gov/safety/recalls. O consulte cpsc.gov/recalls para ver alertas de seguridad de productos de consumo. En otras noticias, si utiliza el metro en el centro de Brooklyn, hay buenas noticias para los usuarios con discapacidades, las personas mayores, los padres con coches y cualquier persona que tenga dificultades para usar las escaleras. La MTA ha completado oficialmente importantes mejoras de accesibilidad en la histórica estación de Metro Borough Hall, haciendo que los andenes de las líneas 4 y 5 sean totalmente accesibles. Tres nuevos ascensores conectan ahora la calle, el entresuelo y los andenes, ofreciendo a los pasajeros una ruta sin escalones a través de uno de los centros de transporte más concurridos de Brooklyn. El proyecto también incluye nuevas franjas táctiles de advertencia, la reconstrucción de los bordes de los andenes, mejoras en la iluminación y el drenaje, así como la restauración de los históricos mosaicos de azulejos de la estación. La estación Borough Hall atiende a unos 22.000 pasajeros diarios y es una de las más recientes en ser totalmente accesible. ¿Sabías que cualquier residente de la ciudad de Nueva York de 10 años en adelante puede solicitar una tarjeta ID-NYC gratuita independientemente de su estatus migratorio? La ID-NYC es una tarjeta de identificación municipal oficial de la ciudad de Nueva York. 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Solicitarla es gratis. Solo tiene que programar una cita, completar la solicitud y presentar documentos que acreditan su identidad y su residencia en la ciudad de Nueva York. 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
1: Latina soy y por el mundo voy. Creo en el poder de la transformación, porque de las cenizas renacen las alas, de las heridas florece la fuerza y de la sanidad nace el poder de transformar el mundo. Soy Brisa de Angulo y este es otro capítulo del Latino y su labor.
2: Brisa de Angulo es abogada, psicóloga, especializada en neuropsicología y es una de las voces más influyentes del mundo en contra de la violencia sexual contra las niñez. Ella es sobreviviente del abuso y transformó su propio trauma en una fuerza global. Es una ciencia, justicia y compasión para cambiar cómo el mundo protege y sana a niñas, niños y adolescentes. Su caso histórico ante de la Corte Interamericana de Derechos Humanos redefinió el derecho internacional y desde el 2023 obliga a que 23 países implementen justicia centrada en las víctimas, protegiendo a más de 180 millones de niños y niñas en América Latina. Brisa rechazó reparaciones personales para exigir reformas que garanticen protección para todos. Brisa es fundadora y directora de Breeze of Hope, una brisa de esperanza, el primer centro especializado en Bolivia que ofrece atención gratuita, integral y basada en el trauma a sobrevivientes infantiles, atendiendo a más de 500 niños y niñas cada año. Brisa de Angulo ha recibido reconocimientos internacionales de máximo prestigio, incluyendo CNN Hero, BBC Outlook Inspirations Award, World of Children Award, The Elevate Prize y múltiples premios en su trayectoria. Brisa, bienvenido a nuestro programa.
3: Muchísimas gracias, es un honor poder estar aquí con ustedes. Sí, nosotros ahorita estamos trabajando en 20 países para la implementación y protección de la niñez. Trabajamos con gobiernos, sobrevivientes activistas, organizaciones civiles y justo ahorita estamos en el proceso de presentar uno de los eventos más grandes del mundo ante Naciones Unidas para traer las voces de los sobrevivientes y poder visibilizar lo que está sucediendo en Latinoamérica. Este trabajo comenzó hace 25 años, cuando yo era niña y fue repetidamente violada y torturada por un adulto de la familia. Y en ese entonces, pues, y hasta ahora, muchos de los mitos es que las víctimas o los niños, niñas y adolescentes que son víctimas de violencia sexual son cometidas por una persona extraña, fuera de la familia, en un lugar oscuro, por personas extrañas. Entonces no conocemos la realidad y lo que dice la ciencia, que el 80% de las víctimas de violencia sexual son agredidas por alguien de confianza, un familiar, y la gran mayoría de ellas en la propia casa de la víctima. Entonces nunca pasa por la mente de una víctima de que lo que está sucediendo en su casa puede ser llamado o entendido como un crimen, como una violación de derechos humanos. Es más, el 80% de los niños, niñas y adolescentes que en este momento están siendo víctimas de violencia sexual no saben que lo que les está ocurriendo es un crimen y que pueden pedir ayuda. Entonces, en ese entonces, los agresores son súper astutos de cómo lavar el cerebro de las víctimas, colonizar a la familia, y él empieza con la violencia sexual y pasa rápidamente a lo que son las violaciones, y duran muchos, muchos meses, casi a diario, y en ese proceso yo desarrollo anorexia, automutilación, depresión, ansiedad, dejo el colegio, Y el dolor era cada vez más fuerte. Yo vivía con moretes en el cuerpo y para taparlos vivía con sacos muy grandes, incluso cuando hacía muchísimo calor. Y pues mis papás sabían que algo estaba pasando conmigo. O sea, jamás se les ocurrió que el hombre que estaba viviendo en nuestra casa, mi primo hermano, el adulto que tenía,

0: que protegernos era el que estaba destrozando mi vida. Él también era un líder de alabanza en una iglesia muy grande. Entonces tenía ese doble rol, el adulto protector, pero también el líder de alabanza que tenía todos los principios de Dios, de protección, de todo esto, ¿no? Entonces, en eso mi mamá muchas veces se acercaba a él llorando, diciéndole, algo le pasa a mi niña, yo veo que ella se está muriendo en vida y no sé qué puedo hacer, no sé qué hacer. Y él siempre decía cosas como, no te preocupes, yo voy a interactuar con ella, voy a ver qué le está pasando, voy a tratar de averiguar. Entonces él jugaba como el rol entre los dos. Cada vez que mi mamá trataba de acercarse a mí, yo me volvía muy agresiva y trataba de separarla y que no se acercara. Y era precisamente porque no quería causarle dolor. Mi agresor fue muy astuto de decir, mis papás eran personas que hacían trabajo social. Ellos se dedicaron a trabajar por la infancia. Vivíamos en una comunidad donde había muy alta mortalidad infantil y mis papás se dedicaron a proteger a los infantes, a traer salud integral a la comunidad. Ellos escogieron irse a la comunidad más pobre de Latinoamérica. Mis papás son colombianos y ellos deciden irse a Bolivia, que era el país más pobre, en la comunidad más pobre, y ahí dedican toda su vida a servicio social. Entonces él me decía, mira, Brisa, ¿qué es lo que ellos van a pensar? Que toda su vida se dedicaron a proteger a niños y no pudieron proteger a su propia hija en su propia casa. Si tú llegas a hablar, los va a destrozar. Todo lo que han hecho, todo lo, se va a ir al piso, todos los proyectos. Entonces cargaba yo una culpa de decir, lo bueno es mantener el secreto, lo malo y lo que va a destrozar la familia es el que yo hable. No es el que él me esté agrediendo, no es el que me esté destrozando, sino que yo hable era lo que iba a dañar a la familia. Entonces él se dedica a llenarme la cabeza de cosas como tus papás ya no te soportan, ellos quisieran que te fueras de la casa, muchas cosas para que yo desarrolle rabia precisamente con los que podían haberme ayudado. Y por el otro lado, él hacía lo mismo con mis papás y les decía, Brisa no quiere saber de ustedes, entre ustedes más se acercan a ella, ella menos quiere estar con ustedes, yo tengo experiencia con jóvenes, no sé qué. Entonces se crea como este distanciamiento. Que incluso aunque ellos querían acercarse a mí, yo los alejaba precisamente porque sabía que si mamá se acercaba mucho, no iba a poder mantener el secreto, iba a contarles. Y como él me decía, esto la va a matar a tu mamá, el dolor va a ser tan grande que la va a matar y tú vas a cargar su muerte sobre tu cabeza. Entonces, y después él empieza con violencia sexual contra mis hermanitas, nunca llegó a lo que es violación, pero sí violencia sexual. Hacer juegos donde ellas tenían que tocarle los genitales a él, hacer ir cada vez que ellas estaban cambiando. Entonces, y ellas eran muy chiquitas, pero varias veces durante la noche él se iba y se metía al cuarto de mis hermanitas. Y yo sabía por qué él se iba a meter al cuarto de mis hermanitas y yo iba como a jalarlo y decirle, no, ven donde mí y no donde ellas. Yo, a mí ya me destrozaste, pero no las toques, ¿sabes? Entonces eso también él utilizaba para manipularme y decirme, ves, tú eres la que estás buscando, tú eres la que quieres, tú eres la que está. Entonces era un proceso de una manipulación horrible donde se me presenta a mí dos posiciones. O continúo recibiendo este dolor el resto de mi vida y ya no podía más, o me quito la vida. Esas eran las únicas dos opciones. Y la única forma de salir ante tanto dolor, ante tanta angustia, ante todo lo que estaba viviendo, era quitarme la vida. Y es ahí donde yo intento quitarme la vida dos veces. Y en la última vez es que mis papás me llevan a un centro especializado donde por primera vez, cuando empiezo a revelar lo que está sucediendo, una persona, la profesional, me dice, esto es un crimen. Y es como que por primera vez me doy cuenta de que yo soy una víctima, de que, no, o sea, tenía todas las insignias, por ejemplo, yo le rogaba, le suplicaba que parara, no quería, era, o sea, todo lo que uno puede decir, pero no tenía las palabras para decir esto es un crimen. Y cuando uno estudia cómo suceden las cosas, desde que nacen los niños y las niñas, siempre estamos haciendo con ellos cosas que ellos no quieren. los estamos forzando a ir a la cama, que se tienen que vestir, que tienen que comer, que abra la boca, que se ponga el cinturón. Todo el tiempo estamos haciendo cosas que ellos no quieren. Entonces, cuando uno crece en una casa donde los adultos son los que van poniendo la interpretación de lo que es y no es aceptable, es muy difícil, sin información de afuera que te pueda verbalizar y decir, no, esto no es aceptable, el sistema nervioso continúa aceptando de que el adulto que tiene que protegerte está de alguna forma haciendo algo que no te gusta, pero que es parte de crecer, es parte de crecer, es parte de estar en esta vida. Hasta el momento que algo te dice, no, esto no es correcto, esto es un crimen y tú tienes, los adultos tienen que protegerte, esto, la gente tiene que escucharte, tú tienes derecho a decir no, es cuando por primera vez yo entiendo que es un crimen. En ese momento nosotros, esto sucede en Estados Unidos, donde existían centros para especialización, y mis papás deciden, pues nos quedamos en Bolivia, en Estados Unidos, y rehacemos toda nuestra vida, dejamos todos los proyectos, todo. Y fue ahí donde yo le digo, él ya me robó mi niñez, me robó mucho y no voy a permitir que me robe también los proyectos, la casa, mi vida, porque yo había crecido ahí. Y yo quiero volver a un proceso judicial. En ese momento no tenía ni idea a lo que me estaba metiendo. Entonces volvemos a Bolivia y resulta que en Bolivia no existían precedentes donde adolescentes hayan llevado casos de violencia sexual. Yo soy una de las primeras que lleva un caso de adolescente de violencia sexual. Y desde que empiezo a hablar, la fiscal, los policías, los jueces, era, pero eres niña, ¿qué más esperas? Para esto naciste. O si tú continúas hablando, es a ti que te vamos a meter en la cárcel porque vamos a encontrar alguna mentira. Entonces, justo la gente que tenía que protegerme es el sistema que hace lo que es la victimización secundaria. De cómo puede ser tan cruel de romper, de hablar de esto e incluso poner en riesgo de esta que persona vaya a la cárcel, a este hombre tan bueno, a este hombre que se ha dedicado a hacer alabanza, entonces la mala me convertí yo por romper el silencio, la que estaba destrozando la familia me convertí yo, y es en este proceso que entiendo que una de cada tres niñas y uno de cada seis niños son víctimas de violencia sexual antes de cumplir los 18 años. Y que así como yo, no existía ni un lugar en toda Bolivia donde podíamos ir y decir, yo te creo, no estás sola. Entonces es a los 17 años que yo fundo la primera fundación en Bolivia para niños, niñas víctimas de violencia sexual. Y en este proceso es que, gracias a Dios, a la vida, que yo llego en uno de los viajes, la cosa es que yo rompo el silencio, empiezo mi proceso judicial y empieza lo que es el asalto social para silenciarme. Toda mi ex familia, todos mis tíos, tías, primos, abuelos de los dos lados de familia se pusieron en contra mía, a decir que yo merecía prácticamente ser violada o que yo lo había seducido a él a pesar de que él era un adulto, 10 años mayor, tenía una carrera. Entonces, en este proceso mi casa es incendiada dos veces, me ponían las cabezas de animales degollados en la puerta, amenazas de muerte, amenazas de secuestro, y es cuando mis papás de un día para otro me dicen, tú sales del país por protección, sin conocer inglés, sin saber dónde iba, y llego a Montana, donde, gracias a Dios, llego a la casa de una persona que era trabajadora social. Y esta trabajadora social, para evitar que yo cometiera suicidio, porque lo hubiera hecho si me hubiera quedado sola, con todos los cambios que estaba pasando, ella me forza a ir a una conferencia que ella tenía. Y resulta que esta conferencia, el experto Basil Van der Kolk empieza a hablar sobre el impacto del trauma. Y empieza a describirme completamente como si supiera cada detalle de mi vida, Y yo me enojo mucho con la trabajadora social y digo, seguramente ella fue y le dijo todo de mi vida y me está usando a mí de ejemplo en esta conferencia de 3,000 personas. Pero empiezo a entender que no, que mis respuestas son formas normales de responder ante un impacto neurofisiológico que crea la violencia sexual. Y empiezo a ver las imágenes de resonancia magnética donde muestra que el cerebro literalmente cambia fisiológicamente para aprender a sobrevivir, que el sistema nervioso cambia. Y yo digo, esto lo tiene que conocer todo el mundo. Y a pesar de que yo solamente hice hasta octavo, fue ahí donde decido tomar mi GED, que es un examen de convalidación al bachillerato, y digo, yo tengo que especializarme y conocer esto porque todo el mundo tiene que conocerlo. Fue la primera vez que yo dejé de odiarme y de entender que mis respuestas de depresión, de ansiedad, de agresividad, todo eso eran respuestas normales ante lo que mi cerebro estaba viviendo. Y es ahí donde empiezo a estudiar, mientras estoy llevando el centro en Bolivia, también estoy en la universidad aquí en Estados Unidos, estudio psicología, me especializo, pues hago una maestría especializada en neuropsicología y después neurociencia y es ahí donde me doy cuenta que muchos de los niños y niñas a los que estábamos atendiendo seguían sufriendo violaciones de derechos humanos, como en mi caso, y que la sanidad no puede estar al margen de la ley. Y es cuando decido, ¿qué puedo hacer yo para utilizar mi historia para hacer cambios judiciales, para cambiar la forma en que el sistema responde a estos niños? Que después de tanto infierno, que pueden romper el silencio, el sistema viene, les calla o los culpabiliza. Yo sabía que tenía que hacer algo. En ese proceso yo tengo 3 juicios. En el tercer llego a la Corte Suprema, llego a la Corte Constitucional, se vuelve a repetir el juicio. En el tercer juicio mi agresor se escapa de Bolivia y se convierte en prófugo de la justicia, y hasta el día de hoy, 25 años después, él sigue buscado por Interpol y mi caso continúa abierto. Wow. Entonces, en este proceso que él está prófugo, yo decido cómo puedo usar mi historia para crear precedentes, incidencia. Y es cuando conozco lo que es la Corte Interamericana de Derechos Humanos, que es la corte más alta de toda la región, la que prácticamente crea los estándares de qué es lo mínimo que tenemos que reconocer como un derecho humano. Que no importa, no puedes utilizar que la cultura, que la tradición, por ejemplo, la mutilación genital, que dicen, ah, las niñas se las corta porque es una tradición. No, hay ciertos estándares que son derechos humanos y que no importa la tradición, la cultura, lo que sea, no podemos violentarlos. Entonces yo digo, yo quiero entrar a esa corte. Entonces voy a Canadá, voy a Europa, voy a Estados Unidos pidiendo si alguien podría ayudarme a llevar mi caso a la Corte Interamericana. Y todos me decían 3 respuestas. 1, es demasiado caro. 2, es casi imposible. De 7,000 casos que llegan, menos de 19 terminan en una sentencia. Y 3, se demora muchísimo. El promedio es de 13 a 17 años que dura el proceso. Entonces, yo ya había hecho 15 años. Entonces, al recibir puerta cerrada a cada lugar que iba, decidí que yo me iba a convertir en mi propia abogada. Y es cuando entro a estudiar Derecho y hago un doctorado en Derecho. Y en el doctorado es que yo hago lo que es la petición ante la Comisión Interamericana de Derechos Humanos. Y todo esto dura 20 años. Y después de 20 años, por fin tengo mi audiencia ante la Comisión Interamericana, ante la Corte Interamericana, y la Corte falla a mi favor. Entonces encuentra al gobierno boliviano culpable. Normalmente cuando uno va a la Corte Interamericana, una de las cosas que ellos ofrecen es lo que es la reparación de la víctima, que es un monto monetario de bastante cifra. Y muchas veces tratan de hacerlo antes del juicio. Yo lo rechacé todo el tiempo antes del juicio porque lo que yo quería es crear el precedente. Si el caso se resuelve antes de llegar a juicio, no crea precedente. El juicio, yo fui muy clara y escribí que yo no quería un centavo del gobierno boliviano, precisamente porque es muy fácil para un gobierno decir, bueno, aquí te pago y ya cumplí con lo mío. Y no era la razón por la cual estaba ahí. Yo estaba ahí porque no quería que ningún niño, ninguna niña, no solo en Bolivia, sino en toda Latinoamérica, pasara por el calvario que yo había pasado. Entonces es ahí donde yo rechazo todo eso y escribo 11 propuestas. Y mis abogados, o sea, en ese entonces ya se unieron otros abogados, ya cuando ya llegó la corte todo el mundo quería ser parte de eso, entonces se animan a entrar otras organizaciones. Y todos me decían, Brisa, es que tú no puedes decirle a la corte qué tiene que decir, no puedes decirle a la corte cuáles deberían ser los estándares, o sea, le puedes pedir cuánta plata quieres, pueden pagarlo de tu universidad, pueden pagar todo lo que has hecho. Entonces yo le dije, bueno, no importa, yo voy a escribir las 11 propuestas que quiero, y no me permitieron escribirlo en el memorial. Entonces, en el momento de audiencia, el juez me pregunta, Brisa, ¿qué quisieras? Y yo llevaba debajo de mi ropa mi propuesta, y saco la propuesta y digo, si ustedes me quieren dar reparación, son estas las 11 propuestas que yo quiero, que son los cuellos de botella en toda Latinoamérica.
1: Quisiéramos saber, ¿cómo sigues tú adelante cuando tu cuerpo físico recuerda lo que tu mente quisiera olvidar?
0: El trabajo que nosotros hacemos y el trabajo que yo me dedico a hacer es precisamente el cambiar la ideología de lo que significa sanar. Sanar no es, tengo una enfermedad y sané. Sanar, la sanidad, es un estilo de vida. Es un estilo de vida que yo escojo desde la hora en que me despierto, la primera acción que hago al despertarme, la comida que como, el trato y el impacto que yo le doy a mi sistema nervioso. Entonces, el sistema nervioso vive en el pasado y se defiende de una problemática que ya no existe. Pero cuando entras en reconciliación con ese sistema nervioso y puedes darles experiencias diferentes a ese sistema nervioso, desde las relaciones, desde el cuidado en cómo tú comes, desde el cuidado en las horas que decides dormir. Nosotros tenemos 8 pilares específicos de cómo trabajamos día a día con estos 8 pilares para poder trabajar precisamente en eso. Entonces, puedo decir yo que entre más camino este estilo de vida, menos mi sistema nervioso vive en el pasado, menos cosas me detonan, menos cosas viven, o sea, puedo dormir, antes no podía dormir, ahora puedo dormir completamente. Entonces, cuando el cuerpo puede dormir profundamente, eso también tiene implicaciones en las respuestas con las personas en los días a día, el día a día. La respuesta de la pesadez del cuerpo, el cansancio, todo eso. Cuando uno empieza a desconectar y a conectarse precisamente con estas partes que están cargando, cargas que no nos pertenecen, y se liberan esas cargas, nunca más vuelven a venir. O sea, yo puedo decirte, yo no he tenido un flashback o un nightmare, ya puedo decir por lo menos 14 años que vengo trabajando en esto, cuando eran casi a diario. Entonces, y cada vez los detonantes se vuelven menos intensos, menos frecuentes y menos cosas detonan. Entonces, pero esto es algo que, como digo, es un estilo de vida. Y el momento que yo deje de escogerme a mí misma, es precisamente escoger que soy la consecuencia de lo que mi agresor quiso que sea. Y el entender, él no va a determinar quién soy. Entonces, cuando la gente te pregunta quién eres, tú dices, bueno, soy una persona X, soy. Y muchas veces esa es la respuesta de lo que la gente te ha impuesto a que seas. La pregunta es, ¿quién quiero ser? Ya no voy a ser, seré por lo que habré pasado, pero no sé qué, pero ¿quién quiero ser? Y hacia ese quién quiero ser es que yo trabajo día a día. Nosotros trabajamos muchísimo con lo que es la compasión. Entonces, cada vez que mi cuerpo responde de una forma que es hacia lo que ha pasado antes, es entrar con esa compasión. ¿Qué es lo que mi cuerpo me está tratando de comunicar? ¿Dónde fue que se quedó congelado? ¿Cómo puedo yo acompañarle y explicarle que ya no estamos en el mismo espacio, que ya no estamos en el mismo lugar? Y poder realmente pasar tiempo con esa parte de nosotros que aún está cargando ese dolor. Y es increíble, o sea, yo lo veo, porque yo he trabajado con 2,653 víctimas y veo el impacto tremendo. Nosotros ofrecemos un curso una vez al año, que dura 6 meses, es un programa de transformación que justo es la conexión con el sistema nervioso, son 6 meses de trabajo diario y la transformación es impresionante. Personas dicen, yo no puedo creer que después de haber vivido 30, 40 años así, pueda ser una persona completamente diferente. Entonces, cuando tú me preguntas cómo respondo, respondo con mucha compasión y con mucho amor, porque sé que me está tratando de comunicar algo que todavía le está doliendo.
1: Hablemos del desarrollo del niño. Cuando el niño pasa por algo semejante, que se impone que el silencio sea la forma de protección, ¿qué pasa con el desarrollo del niño cuando rechaza hablar con el adulto y tiene miedo y prefiere callar?
0: Sí, lo que es importante entender es que nuestro sistema nervioso, una de las cosas que hace para sobrevivir, su única función es sobrevivir. Entonces, cuando hay una amenaza, cuando hay una situación donde yo no puedo hablar con el adulto, donde yo siento que estoy siendo silenciada por X o Y razón, mi sistema nervioso está haciendo que yo produzca diferentes hormonas precisamente para mantenerme en ese silencio. Y ese nivel de hormonas, como por ejemplo el cortisol, hace que partes de nuestro cerebro empiecen a cambiar su fisiología. Entonces existe lo que son el pruning, que son la poda de las neuronas, que las neuronas que no me están ayudando a sobrevivir empiezan a podarse. Entonces todo lo que es aprendizajes, conocimientos, relaciones, todo lo que es lindo en la vida deja de ser importante y tenemos que podar todo eso porque lo único que importa aquí es leer la situación para sobrevivir. ¿Qué me va a mantener viva? ¿Qué es lo que mi agresor quiere? ¿Cómo quiere que yo responda? ¿Cómo quiere que yo haga para mantenerme viva? Él quiere que me quede callado, él quiere que siga las normas, él quiere que pretenda que todo está bien. Él solo se enfoca en eso, el sistema nervioso y todo lo que nos ayudaría a crecer como persona se empieza a podar. Y eso se puede ver fisiológicamente en aspectos del cerebro. Por ejemplo, el cuerpo calloso, que es la parte de las dos hemisferios de nuestro cerebro que se conecta, se reduce a un 18%. Eso hace que tengamos dificultad con la parte de emociones, sentimientos, con la parte de poder verbalizar. O, por ejemplo, el hipocampo, donde guardamos lo que son las memorias, el retrieval, la recolección de memorias y el poder expresar esas memorias baja, se reduce a un 16 a 19%. Entonces, personas van a tener mucho más dificultad en el colegio, en el trabajo, en recordar cosas, en poder recordar su propia historia, en poder contar las cosas, porque esta parte que nos ayuda el cerebro ha sido lesionada fisiológicamente. Ahora, si empezamos a ver funcionalmente, podemos ver las imágenes de resonancia magnética como partes del cerebro dejan de tener la fluidez de la sangre para poder funcionar como estaba funcionando. Entonces, eso es lo que pasa. Tenemos niños y niñas que sus cerebros han sido lesionados y la sociedad no los entiende como eso. Entonces, este niño va a tener más dificultad en el colegio o se va a quedar más callado en el colegio y le van a decir, eres un flojo, no estudias bien, te sacas malas notas. Entonces ese niño va a empezar a decir, yo soy un flojo, soy una persona que no sirvo para nada. Llega a la casa, la mamá la regaña, ¿por qué no estudias más si solamente hicieras eso? Y el niño puede estudiar lo que sea, pero su cerebro no está funcionando de la misma manera. Entonces, ¿qué pasa? Este niño va a crecer con muchísima agresividad consigo misma, con el mundo, y va a decir, lo mejor que yo puedo hacer para calmar esto es voy a empezar a tomar, voy a empezar a cortarme, voy a empezar a meterme a pandillas, voy a un lugar donde realmente me acepten. Y empiezan a tomar todas estas acciones que son dañinas para uno mismo, pero son los mecanismos de supervivencia ante un sistema que no entiende, ni comprende, ni sabe acompañar. Y estas acciones que toman llevan a lo que son las causas de enfermedades mentales, enfermedades de salud, y se ha visto y se ha demostrado que las 10 causas de muertes más comunes en Estados Unidos, que también ha sido replicado en otras partes, está directamente ligado con lo que estos niños y niñas vivieron 30, 40, 50, 60 años antes, porque cambia desde su sistema inmunológico, su sistema digestivo, su sistema, todos los sistemas cambian. Entonces, uno puede decir, bueno, el niño no está hablando, o el niño está tímido, solamente tiene depresión. No, eso es solamente como la parte de arribita que está viendo, porque todo eso viene la consecuencia del daño neurofisiológico que tiene, y hasta no poder tratar con eso. Por ejemplo, en la respiración cambia. Una persona que no ha sufrido trauma tiende a inhalar la mitad de lo que exhala. Cuando nosotros inhalamos, estamos activando la parte de nuestro cuerpo de activación, de estar agresivos, de tener energía, y exhalamos el doble, que nos dice todo está bien, todo está tranquilo. Entonces yo puedo estar activa, pero al mismo tiempo sentir paz. Cuando sufrimos un trauma, cambiamos, inhalamos el doble y exhalamos. Y van a ver muchas víctimas de repente hacen este suspiro precisamente porque respiran y cogen el aire. Entonces, normalmente respiramos el doble y exhalamos la mitad. ¿Qué quiere decir? Que aunque yo esté hablando contigo normal y esté en un lugar seguro, mi respiración le está comunicando a mi sistema, estoy en peligro, estoy en peligro. Por eso no podemos dormir bien, porque aunque estemos durmiendo, mi respiración le está comentando todo el tiempo, estoy en peligro, estoy en activación, tengo que estar en la alerta, precisamente porque el sistema nervioso aprendió, en cualquier momento me pueden hacer daño. Entonces, para poder entrar a este proceso de restauración, este proceso de sanidad, tenemos que aprender a reentrenar de cómo respirar. Y esto tengo que hacerlo todos los días, todo el tiempo. ¿Cómo le enseño a mi cuerpo a respirar diferente para que pueda yo, para que mi cuerpo pueda entender que estoy en un espacio seguro? Y cuando yo me siento seguro, puedo empezar a florecer como persona y no simplemente a sobrevivir. Por eso no usamos nosotros el término sobrevivir, porque nadie vino a este mundo a sobrevivir. Nosotros queremos supervivir.
1: Bien dicho. Quería preguntar, en el trabajo tuyo mundial que tú haces, sé que en el campo tuyo ha tenido varias conversaciones de diferentes campos, sea de violencia doméstica, sea sexual, sea emocional. Cuéntanos un poco, ¿cómo cambia la lucha para aquellas personas que exigen justicia, pero también han sido víctimas de este propio sistema?
0: Sí, creo que una de las frases importantes es entender que uno no habla cuando quiere, uno habla cuando puede. Y eso no lo decide uno, lo decide el sistema nervioso. Y el sistema judicial no está preparado y no entiende el conocimiento de cómo funciona el trauma, que es parte de lo que yo me dedico, es especializar a jueces y fiscales que entiendan cómo funciona el trauma, la legislación que entienda cómo funciona el trauma, porque están protegiendo a personas que no existen, ¿no? Ellos quieren la víctima perfecta, pero lo que existe son el 80-90% de personas que no hablamos cuando ocurren las cosas por X o Y razón y no nos están protegiendo. Entonces, ¿para qué hacer leyes, proteger personas que no existen o muy pocas y desproteger a las que sí existen? Para mí es importante porque el romper el silencio, sí, es muy probable que te digan ya hay prescrito, ya prescribió, ya no hay nada que se pueda hacer, o el sistema judicial que te va a fallar. Y eso es muy doloroso y eso es muy impactante. Pero lo importante es que tú no estás buscando romper el silencio por tener una condena. Puede ser parte de lo que quieras, pero el mayor objetivo debería ser porque esa niña tuya, ese niño tuyo dentro de ti, necesita saber que tú ya eres adulta, que tú sí la vas a creer, que tú sí vas a luchar, que aunque todo el mundo te dio la espalda, el día de hoy yo no te voy a dejar sola. Y ese impacto para ese sistema nervioso es fundamental. Termine o no termine en sentencia, el decir, hasta el día de hoy tú estabas sola, pero el día de hoy yo voy a luchar por ti, hasta lo último, así hasta la última vez que me diga hasta aquí se pudo, pero que sepas que yo sí te creo, yo luché por eso. Entonces es un proceso de retornar y de empezar este proceso de restauración con tu propio sistema nervioso, de hacer contigo la reparentalización, de hacer lo que hizo contigo, hacerlo tú misma contigo.
1: ¿Qué parte de tu propia infancia sigue pidiendo de que sea escuchada cuando tú vas en compañía de otro sobreviviente? ¿Qué parte de tu infancia todavía sale cuando tú estás en el medio de ese trabajo?
0: Yo creo que son cosas, tal vez no porque está en medio del trabajo, pero sí hay cosas que todavía yo estoy trabajando. Por ejemplo, te doy un ejemplo pequeño. Hasta que cumplí los 40 años, yo siempre, me encanta la naranja, me encanta, pero no podía comer naranja. No podía dejar que mis hijos comieran naranja. Y nunca entendí por qué, pero le tenía, aunque me encanta el sabor, me encanta que disfruten, pero no puedo tocar naranja. Y solamente 20 años después de la violencia sexual es que se me cae una jarra de jugo de naranja y me moja todo el cuerpo. Y es donde tengo una cantidad de flashbacks donde recuerdo que el agresor me untaba todo el cuerpo con su semen y dejaba esa sensación pegajosa. Y es cuando entiendo por primera vez por qué a mí me cuesta tanto. Entonces, ahora que aunque lo tengo consciente, todavía me cuesta estar al lado de cosas pegajosas. Entonces, parte de este proceso es poder compartírselo a otras personas y decir, mira, a mí me cuesta mucho estar al lado de personas, cosas pegajosas, por favor. Y estar rodeado de personas que construimos esta comunidad de cuidado. Decir, voy a tener cuidado, voy a ir a comer naranja afuera y me voy a lavar las manos afuera. Y también yo poder darle a esa risa chiquita, decirle, mira, esta es una naranja y ya estamos a salvo, ya esto no es, nos está impactando. Y es mucho menos, ahora mis hijos pueden comer naranja afuera. Todavía no adentro, pero pueden comer naranja afuera. Pero es este proceso de crear comunidades donde podemos cuidarnos mutuamente en estas áreas donde estamos más débiles. Creo que es por una parte en la parte personal. Por otra parte, cuando estoy trabajando con sobrevivientes, nosotros tenemos el colectivo más grande de toda Latinoamérica para sobrevivientes, que si alguien está escuchando esto y está interesado de unirse al colectivo, es el espacio más hermoso que hay para sanidad y están más que bienvenidos. Pero en este colectivo creo que una de las cosas más difíciles para mí es sentir a veces la impotencia de poder hacer algo cuando el sistema les falla y ver que son 25 años de mi vida que me he dedicado solo a esto, o sea, 24 horas al día. Yo lucho con capacitaciones, escribir libros, todo lo que pueda hacer, leyes, y ver que no ha cambiado mucho. Ver que todavía sigue ese dolor, ese rechazo, ese abandono judicial, y me cargo mucho, y me duele mucho, y sufro mucho con el dolor de otras personas, y a veces la carga de decir, ¿realmente tiene sentido seguir luchando otros 25 años para que las cosas sigan iguales? Creo que esa es una de mis grandes batallas, que una vez que duermo, al día siguiente me levanto llena de energía y lista para cambiar, pero al final del día uno es como que...
1: Listo para la batalla, pero sí. Cuéntanos un poco, ¿cómo podemos mantenernos en contacto contigo? ¿Cómo podemos apoyar todo lo lindo que hace por el mundo infantil?
0: Gracias. Yo creo que una de las cosas que más necesitamos es el poder unirnos y crear este grupo de personas donde mostremos que somos más la gente buena, que somos más los que no queremos esto, porque la soledad y el desamparo es una de las cosas más difíciles. Entonces, ahorita con este grupo que hemos creado, que se llama Resilientes Inquebrantables, que es para sobrevivientes y aliados, cualquier persona que diga, yo quiero ser parte de esto, ayuda mucho, porque cuando una de nosotras estamos sufriendo algo con el gobierno, con algo, decimos, te metes con una, te metes con todos nosotros. Y ya nos han dado mucho respeto por eso. Hemos podido crear acciones conjuntas, por ejemplo, el 9 de agosto, que es el Día de Solidaridad, ya lo estamos haciendo en 20 países este año. Entonces, esa colectividad, decir, tu alegría es la alegría de todos nosotros, tu justicia es la justicia de todos nosotros, tu dolor es el dolor de todos nosotros y no estás sola, es, creo, para mí, una de las mejores y más lindas experiencias que yo he tenido en mi proceso de sanidad, el crear esta comunidad. Así que yo les invito a que sean partes de Resilientes Inquebrantables. Nos pueden encontrar en abreezeofhope.org. Sí, o pueden buscarme, poner Brisa de Angulo y ahí me encuentran.
1: Amén. Quería preguntar, ¿qué te sorprende todavía de lo que tú has hecho? Sé que tu legacía... Una persona como tú, que lo que es trabajo, y quizás no te pueda dar cuenta de todo lo que tú has podido hacer de cambiar el mundo, ¿qué es lo que más te sorprende de este proceso?
0: No sé cómo decirlo en español, pero el emboldened, que las víctimas ahora sienten para hablar, o sea, la fuerza que ahora las víctimas sienten para hablar, y sentir que hace 20 años era la única voz, y ver ahora tantas voces tan fuertes, y muchas me dicen, Brisa, gracias a verte a ti, siento que yo puedo hablar. Porque sé el impacto que tiene en cada una de ellas. Para mí ese es el testimonio más hermoso de ver la transformación de la sanidad y decir que somos resilientes y somos inquebrantables. Sí, nos hicieron mucho daño, pero el core de quién soy nunca lo quebraste. Entonces, para mí cada vez que una de estas sobrevivientes se levanta, usa su voz, camina, encuentra esperanza, para mí es, y yo te digo, de todo lo que he hecho, de todos los libros que he escrito, las campañas, es esa vida, es esa una persona. Yo lo haría todo otra vez por esa una persona. Entonces, cada una que yo veo que se levanta, para mí todo vale, sí, es lo máximo.
1: Wow, qué bien. Cuéntanos, para un padre que esté escuchando, solo para ser un poquito más alerta sobre la situación con sus hijos, ¿cuáles son los síntomas que debemos de estudiar o mirar en nuestros hijos y familiares cuando notamos que el niño está cambiando, puede haber algo raro? ¿Cuáles son algunas de esas señas?
0: Dependiendo de la edad, por ejemplo, a los 5 o 6 años, el niño empieza a orinarse otra vez en la cama. Si uno de muy importante, si el niño no quiere estar o la persona no quiere estar con un adulto, pero creo que hay muchas cosas que nosotros minimizamos y forzamos. Por ejemplo, un niño dice, no, yo no quiero abrazarle, no quiero besarle. Es, no, igual tienes que besarle, igual tienes que abrazarle porque es tu tío, ven, abrázale, ven, bésale, es tu abuelita, es tu abuelo. Entonces vamos demostrándole al niño, no creas en tu intuición, cree en los adultos te dicen que haga. Y es toda nuestra forma de tratarles, desde tú tienes que hacer esto porque te lo digo y punto. Entonces esa idea de que yo hago lo que el adulto quiere porque lo dice y punto, nunca es un consenso, mira, esto creo que es lo mejor para ti, ¿por qué? Explícame, ¿por qué tú no quieres? Entonces cuando nosotros tenemos esa forma de conversar, es mucho más fácil para un niño que cuando una persona no lo haga, diga un ratito, yo estoy acostumbrado que para aquí siempre hay una conversación. Es más difícil ser papá y mamá, tener que explicar todo. Yo tengo 4 hijos y tener que pasar este proceso de consenso, todo, de entender que todo tiene 2 formas. Pero sé que cualquier persona que no haga ese consenso va a estar en graves problemas porque están acostumbrados que tienen que consensuar para todo. Entonces creo que son cuando vemos cambios repentinos, cuando vemos cambios en sus notas, y creo que lo más importante para la prevención es poder hablar, es poder verbalizar. Muchos dicen, pero ¿cómo hablo de la violencia sexual? ¿Cómo? Y eso es muy fácil. Y me dicen, ¿a qué edad debo empezar a hablar? Hablarles desde que nacen. Desde que nacen es hablarles, mira, hay diferentes tipos de violencia, violencia física, violencia verbal, violencia sexual. Mi niña de 2 años, tú le puedes 3 años, le puedo decir, mi amor, le puedo dar cualquier ejemplo. Y me dice, y hay violencia física porque usó su mano para lastimarle, pero también hay violencia sexual porque le estaba tocando una parte de su cuerpo y también hay violencia verbal. Entonces se vuelve parte de una conversación. Entonces cuando, por ejemplo, la mayor, se está, la de 7, 8 años, se está bañando y el hermanito entra sin permiso al baño y dice, mami, me está haciendo violencia sexual, está rompiendo sin consentimiento. Y sí, existe lo que es violencia sexual criminal y existe lo que es violencia sexual no criminal, igual que existe de violencia física que es criminalizada y violencia física que no, que digamos estás empujas a alguien o algo así, es violencia física pero no está indicado por la ley. Entonces decirle, sí mi amor, ¿por qué es violencia sexual? Porque no le pedí consentimiento, que podía entrar, era su espacio privado, ella se estaba bañando. Entonces son cosas que aprovechamos cada vez, especialmente si hay hermanitos, si se golpean. Ah, bueno, hablemos de esto. ¿Qué tipos de violencia hubieron aquí? ¿Por qué son esos tipos? ¿Qué otros tipos de violencia hay? Entonces se aprovecha de que esto es normal. Esto se habla de que esto es lo que está pasando, especialmente cuando sabemos que 30% de las niñas van a ser víctimas de violencia sexual y que 20% de los niños van a ser víctimas de violencia sexual. Entonces, es injusto que ellos no sepan de qué van a ser, de qué es lo que existe que tienen que ellos estar mirando. Otra de las cosas muy importantes es nunca decirle a los niños, no dejes que nadie te toque. Que es un error que cometemos mucho. Decimos, no dejes que ninguna persona te toque aquí. ¿Por qué? Porque la carga le cae al niño y a la niña. Y cuando alguien les toca, se sienten súper culpables. Mi mamá y mi papá me dijeron tanto que no deje que me toque y me dejé tocar. Un niño no tiene la capacidad de decir no me toques. Pero sí es importante decir, nadie tendría por qué tocarte de esta forma, sin tu consentimiento. Tú vienes y me avisas, pero no ponerle la carga de que no te dejes, porque el que no debe hacerlo es esta cosa. Lo que el niño tiene que hacer es contar y que sepa que en cualquier cosa yo le voy a creer y voy a estar en ese momento. Y un niño no va a venir y me dice, ay, me hicieron violencia sexual. No, va a empezar a contarte de otras formas y dependiendo de tu apertura, va a ver si puede empezar a hablar más y más.
1: Estoy contigo. Estoy contigo ahí. Digo que el silencio nunca salva al niño, pero también es difícil cuando el niño no puede entender esos momentos de soledad, y sé bien y sé mal, cuando la voz del niño realmente no puede ser escuchada porque tienen tanta duda en lo que pueden decir y no le va a salir bien. Yo sé que tú has hecho tantas cosas y una de las cosas que me atrajo más a ti es que tú eres tan humilde. Tú sigues cambiando leyes y cambiando el mundo que tenemos. Cuéntanos un poco de alguna historia que todavía te impacta a ti. Y sé que la dificultad que tú viviste todavía hoy es difícil a pesar de todos estos años. Sin nombrar a la víctima, obvio, ¿qué tipo de historia es la que todavía te choca, que te lleva a pensar, pero tú viste cambio en algo positivo y esa historia te da esa fuerza que tú nombras cada día?
0: Muchas, son miles. Pero creo que una de las primeras casos donde una niña de 9 años queda embarazada por el papá y le toca dejar el colegio, le toca dejar todo. Y la comunidad la bota la familia la bota por ser niña prostituta. 9 años, 9 añitos con esa barriga, con ese bebé. Y ella no tenía, recién nosotros habíamos empezado, no teníamos ni programa, nada. Y ella necesitaba comprar leche en latas, que era carísimo, porque ni siquiera tenía senos para darle de mamar al bebé, era una niñita. Y en este proceso, todos los dibujos que yo hacía con ella o que ella hacía en los procesos de terapia, su sueño era volver al colegio. Siempre pintaba que lo único que ella quería en esta vida era volver al colegio. Cuando hay tantos niños que no quieren saber de colegio, ella lo único que quería era volver al colegio. Y me acuerdo teniendo que buscar plata para poder dar de comer y todo eso. Y hace unos años ella se gradúa de la universidad para poder ser profesora, y ahora ella se dedica a ser profesora para encontrar los procesos de sanidad de otros niños. Y hace 2 meses me llega la foto del hijo que se gradúa de la universidad de hace 20 años. Creo que esa es una que llevo muy fuerte, de que una vida que podía haber terminado termina siendo un proceso de sanidad y restauración.
1: Bien. Prisa, déjanos con un mensaje positivo para nuestros oyentes, el mundo que nos escucha, tus próximos pasos, el trabajo que falta por hacer y cómo podemos unirnos a tu campaña.
0: Pues yo les dejo en el mensaje decir que en un caso de violencia sexual solo hay un culpable, el agresor es 100% culpable. Dejemos de culpabilizar a las víctimas, debemos de culpabilizar a los papás, a no ser que hayan sido cómplices, pero un agresor es muy, muy capaz de manipular, y que no carguemos con la vergüenza que no nos pertenece. Yo camino y espero que todas nosotras podamos caminar con la cabeza en alto, porque nosotras no hemos hecho nada malo, que se conozca mi nombre, que se conozca mi historia, porque yo no tengo por qué esconder. El que se tiene que esconder y vivir con el rabo bajo las piernas es el agresor que me deshumanizó y se deshumanizó a él mismo para convertirme en su víctima. Entonces, poder levantar la cara y decir que la vergüenza la carga el que le pertenece, pero me niego a cargar su vergüenza con el silencio de mi voz. Quiero acompañarles a cada uno de ustedes a que se puedan unir a estas comunidades de resiliencia, de sanidad, de personas que estén dispuestas a caminar contigo, porque las que no están no son personas con las que deberías estar caminando. Solo tenemos una vida y tenemos que empezar a escoger quiénes son aquellas que nos elevan y nos ayudan en este caminar que tenemos de restauración. Les animo a unirse a Resilientes Inquebrantables. Hay actividades en toda la región, en 20 países que estamos haciendo para agosto, en septiembre, en octubre. Y entre más somos, más les demostramos a los niños que en este momento se sienten completamente desamparados, que existe una comunidad que, sin conocer su nombre, sin conocer su historia, les creemos y que no están solos.
1: Amigos, así es. Ser un campeón no importa ser el primero ni el más correcto. Lo que más importa es que sean humildes de pedir ayuda cuando la necesitas, admitir sus errores y levantarse sin importar el dolor de las caídas. Así concluye otro capítulo de Latino y su labor. Hispanos continúa brillando, cabeza en alto en todo lo que hace, porque en la lucha nadie se cansa. Tu gente está contigo hoy, mañana y siempre, hasta el día que regreses a tu país o bien sea que permanezcas donde estás hoy. Líder latino, adelante. Hasta pronto, más que solo. Gracias, Bricia. Dios mío, qué conversación tan linda. Te mando energía positiva en todo lo que hace. Bueno, ya yo te hago follow y te sigo y voy a continuar de levantar la voz. Sigue mandándonos tantas cosas lindas. Gracias.
0: Gracias, un gusto muy grande y gracias por todo el trabajo que haces y levantar estas voces. Una linda noche.
2: 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En memoria de mi madre, Matilde De La Rosa, esto va dedicado a ti, Mamá. Te extraño mucho.

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1: We will now begin our Spanish language programming here on WHCR 90.3 FM, the voice of Harlem. A continuación, comenzaremos nuestra programación en español aquí en WHCR 90.3 FM, la voz de Harlem. Este es el noticiero comunitario de Joe Brown aquí en WHCR 90.3 FM, La Voz de Harlem. Soy Sonji López. Hoy es viernes el 24 de julio. Se esperan cielos despejados, una temperatura máxima de 82 grados y una mínima de unos 64 grados esta noche. El sol salió a las 5:44 a.m. y se pondrá a las 8:19 p.m. Están vigentes las normas de estacionamiento alterno y el uso de los parquímetros. La recolección de basura, reciclaje y compostaje se realizarán según lo programado y las escuelas públicas están cerradas por el verano. Aquí tiene una alerta importante de salud para el consumidor. Las agencias federales de seguridad han emitido docenas de avisos de retirada de productos alimenticios y domésticos vendidos en todo el país debido a posibles contaminaciones u otros riesgos graves para la seguridad. Entre los productos retirados se encuentran la lechuga iceberg de la marca Taylor Farms, vinculada a un brote de ciclospora en varios estados. Más de 1.5 millones de docenas de huevos con cáscara retirados por posible contaminación con salmonela, quesos de Clover Hill Dairy por posible contaminación con listeria y toda la fórmula infantil en polvo de Nara Organics debido a un riesgo potencial de botulismo infantil. También se han retirado algunos productos de origen vegetal de Morningstar Farms porque podrían contener trozos de plástico duro. Se insta a los consumidores a revisar sus refrigeradores, congeladores y despensas en busca de los productos retirados. No consuma, sirva ni utilice ninguno de los artículos afectados. Siga las instrucciones del fabricante para desecharlos o devolverlos y busque atención médica si usted o un familiar presentan síntomas tras consumir un producto retirado. Para consultar las retiradas más recientes y verificar los números de lote afectados, visite la base de datos de la FDA en fda.gov/safety/recalls o consulte cpsc.gov/recalls para ver alertas de seguridad de productos de consumo. En otras noticias, si utiliza el metro en el centro de Brooklyn, hay buenas noticias para los usuarios con discapacidades, las personas mayores, los padres con coches y cualquier persona que tenga dificultades para usar las escaleras. La MTA ha completado oficialmente importantes mejoras de accesibilidad en la histórica estación de Metro Borough Hall, haciendo que los andenes de las líneas 4 y 5 sean totalmente accesibles. Tres nuevos ascensores conectan ahora la calle, el entresuelo y los andenes, ofreciendo a los pasajeros una ruta sin escalones a través de uno de los centros de transporte más concurridos de Brooklyn. El proyecto también incluye nuevas franjas táctiles de advertencia, la reconstrucción de los bordes de los andenes, mejoras en la iluminación y el drenaje, así como la restauración de los históricos mosaicos de azulejos de la estación. La estación Borough Hall atiende a unos 22.000 pasajeros diarios y es una de las más recientes en ser totalmente accesible. ¿Sabías que cualquier residente de la ciudad de Nueva York de 10 años en adelante puede solicitar una tarjeta ID-NYC gratuita independientemente de su estatus migratorio? La ID-NYC es una tarjeta de identificación municipal oficial de la ciudad de Nueva York. Puede utilizarla para acreditar su identidad y residencia al acceder a numerosos servicios municipales, pedir libros prestados en la biblioteca pública, abrir cuentas bancarias o en cooperativas de crédito que aceptan esa tarjeta y retirar medicamentos recetados en farmacias participantes. Su tarjeta ID-NYC también le brinda acceso a beneficios valiosos, como descuentos en actividades de entretenimiento, ejercicio físico, compras y atracciones culturales en los 5 distritos. Solicitarla es gratis. Solo tiene que programar una cita, completar la solicitud y presentar documentos que acreditan su identidad y su residencia en la ciudad de Nueva York. Para obtener más información o realizar la solicitud, visite nyc.gov/idnyc. Una vez más, esa página web es nyc.gov/idnyc. o llame al 311. Esta ha sido la sección ¿Sabías qué? 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Les ha informado Sonji López con su noticiero comunitario de Joe Brown. Manténganse informados, seguros y conectados con su comunidad.

0: Señores, muy buenas tardes. Empieza la tarde alegre por la WHCR 90.3 FM, la voz de Harley. Y señor, ya escucharon que bajó a gusto, ¿verdad que sí? Eso indica que la casa está llena y hoy tenemos lo prometido es deuda. Aquí está Tamarilla, tuvimos la Mole, la Potencia, que también están por aquí. Así que nos pueden llamar al 212-650-6903. Esta está Guillermo aquí de San Cristóbalense. Y tenemos una tita invitada, Tania Muñoz. Vamos a empezar aquí esta tarde, así que nos pueden llamar y vamos a abrir los micrófonos para que todos aquí tenemos una chelcha San Cristóbalense, ni un domplín como nosotros. Vamos a saludar.
1: Hello, how are you?
0: Ay, señor, ya está Marinda Blinkles.
2: Ah, ¿sabes? Pero ven acá.
0: Abriendo micrófono.
2: Saludos, New York.
0: Pero déjeme presentarlo.
2: Ah, no, es desesperado que estoy por hablar aquí en este país.
0: Como usted es Tamarindo, por la pregunta que siempre hacemos, ¿quién es Carlos Tamarindo?
2: Carlos Tamarindo es un joven de San Cristóbal, ya viejito ya, pero se inició con una tamborita. De ahí coge a Telemicro, y ahí Telemicro, un medio de comunicación allá en Santo Domingo, donde yo tocaba canciones con mi tamborita y me di a conocer como Tamarindo por una canción interpretada llamada Tamarindo.
0: Tamarindo, ¿esa canción se llama esa canción?
3: Ay, Tamarindo, Tamarindo para las mujeres, sabrosa fruta, mira, con hielo sabe muy lindo. Ay, Tamarindo, si mi mujer le pide uno, me pide dos, le brindo dos, me pide tres, le brindo tres, voy a su rama y luego me guindo.
0: Señores, tremenda voz que tiene Tamarindo. Hay mucho talento en San Cristóbal y recuerden que julio 26 es la gran... Ay, o sea, es una ronca natural. Es la gran parada de Dominicana en Gran Concos en el Bronx. Así que lo espero a todos. Vayan a apoyar esa gran parada que es la número 37. Anoche, eso estoy ronca, estuve en la fiesta de gala donde Tamarindo hizo tremendo show. Buenas días, buenas tardes, Potencia.
4: Buena, Wilda.
0: ¿Qué tu guía me desabó?
4: ¿Cómo estás? Espero que esté bien. Yo sé que gozaste mucho anoche, sí. Esa fiesta de gala, te vi ahí toda tú.
0: Ay.
4: Te vi con un vestido que por ese vestido mínimo costó $3,000.
0: Ay, no.

0: estamos en San Cristóbal. Sí,
1: señores, sí. San Cristóbal está activo aquí en la ciudad de Nueva York porque ellos son los que van a llevar lo que es el desfile dominicanos de Nueva York. Entonces, aquí dándole la bienvenida a cada uno de ellos, todo con su talento. Y a Will dándole la bienvenida a su, vamos a decir, paisano, ¿verdad?
0: Sí.
1: ¿Cómo se dice? Pues muchas
0: con
1: gracias.
0: Con pueblanos.
1: Con pueblanos, sí.
0: Paisanos son los mexicanos.
1: Correcto, con pueblano.
0: Aquí tenemos al señor Lamole 002, la influencia que tiene a las mujeres haciendo los oficios y diciendo las historias. Todo el mundo ha coincidido conmigo, ¿sí o no, Mole?
2: No, claro, claro. Saludos, saludos, bendiciones para todos ustedes. Lamole 02 TV de este lado, señores. De nuevo estamos aquí. Metiendo mano desde San Cristóbal para el mundo, Tamarindo.
3: Sí, sí.
2: Quién lo diría, ¿eh?
3: Así está.
2: Es una de las emisoras más importantes de Estados Unidos, gracias a Wilde y a su esposo. Estamos aquí metiendo mano, como siempre. Y ya ustedes saben, vean los videos ahí en todas las plataformas, Lamole 02 TV. Hay un video nuevo, un viejito con casi 70 años.
0: Sí.
2: La esposa le salió embarazada.
4: ¿Cómo?
2: Y nada de él era de un vecino. Vea los buques, lo que está ahí. Video reciente en la plataforma de Lamole
0: 02 TV. Señores, Lamole 002 TV. Tiene como que usted ve uno, ve el otro. Y así voy a los viejos, porque ya Lamole está más jovencito en esa. Sí. Y me voy, eso es, ponga su oficio y ve esa novela. Es una novela que te va a deprimir, tú te vas a gozar muchísimo. Cuando sale el ñato, cuando sale la potencia de que de papá bueno.
2: Y abogado hija corrupto.
0: Mía, había, abogado corrupto también. Sí. Son historias verídicas sanas de la República Dominicana que pasan de verdad y uno se conecta con su país y puede ver también varias partes de la República Dominicana.
4: Hacemos un papel también de coronel que quedó nítido. Sí.
2: Sí, no le duro la potencia de
0: sí, duro.
4: Ese está en la familia 02 TV, ¿no? ¿Verdad? Ahí fue que tú subiste sí. ese video.
2: A mí me dicen ahora Cristóbal Colón.
4: ¿Cómo? ¿Y por qué? ¿Y por qué?
2: Porque yo ando descubriendo los talentos en San Cristóbal.
4: Sí, sí, es verdad, es verdad.
0: Sí, de verdad hay mucho talento en San Cristóbal. Y gracias a la Mole que le da la oportunidad de a los jóvenes de hacer algo sano. República Dominicana, gracias a Dios, señores, está cero hambre, así que los envío, los pueden mandar para que la gente vaya a divertir, para vayan a estudiar, pero por hambre no pueden mandar envío a la República Dominicana. La FAO, no se lo están inventando, la FAO destinó que República Dominicana ya no estamos en el mapa, que eso es muy importante, de cero hambre.
4: Ya ustedes saben, señores, cero hambre.
2: Gracias a Dios todavía con 50 pesos usted cena.
0: Sí.
2: Ustedes cena con 50 pesos. Wow. Y eso es todo México.
1: Claro, no, claro, y nuestro, sí. Y nuestro país tiene algo muy especial. Allá yo creo que no tenemos la memoria de que esos tiempos difíciles. Allá se come tan del vecino, se come en la República Dominicana.
4: Claro, allá cualquiera te manda un plato de comida a toda hora.
0: Un plato de comida.
4: Sí, cena, sí. Hasta desayuno te manda.
3: Y sobre todo para la región de mi amiga Navarrete, el Cibao, que tengo muchas amistades por ahí también.
1: Ay, ay, con gusto, con mucho
3: mi
1: gusto.
3: Gente de allá, del Palo de Damajagua, Esperanza. Navarrete, Paradero,
1: Mao, Esperanza,
3: Mao,
1: Villa González,
3: Maizal, Villa González, todo eso cibaeño, cuando tú llegas, venga para que comamos. Así que
4: dicen. Es verdad, así.
3: Venga para que comamos.
4: Ay, Dios.
0: Tamarindo, que se te
1: corre por orgulloso aquí, de mi área.
0: En esta visita a la ciudad de Nueva York.
3: Repítame la pregunta.
0: Señor Tamarindo, ¿qué le trae por aquí a la ciudad de Nueva York?
3: Bueno, usted es una de las responsables de que yo esté por aquí. Como el señor Felipe Feble y su esposo Puro Fajardo, me hacen la invitación primero al reconocimiento como artista destacado de la provincia de San Cristóbal por mis aportes en el arte y poner siempre a San Cristóbal en alto en todos los escenarios que he ido. También a desfilar con ustedes este domingo en la gran parada dominicana del Bronx, en una de las carrozas. Eso me trae aquí a Estados Unidos, especialmente New York.
1: Maravilloso. Con esa bandera, con miren, la tricolor.
4: Con esa vamos a estar
3: con
4: allá.
3: Con esa bandera en alto.
0: Señores, anoche me sentía más San Cristóbal que nunca. Y cuando yo vi a Tamarindo que subió a tarima y me pudo representar así improvisando, sí. Feble se volvió loco.
4: Es duro.
0: ¿Viste a Feble bailando?
4: Claro, yo vi los videos y todo.
0: Es duro. Fue una noche especial.
3: Hizo falta mi amigo y hermano La Potencia para que, porque cuando ese hombre presenta, hay que dejarle el escenario él solo.
4: Pero
0: para la próxima, año que viene lo esperamos.
3: Conveniente.
0: Apoyando otra provincia.
4: Sí, se presentó un inconveniente, pero vamos a estar allá el 26, tranquilo.
0: Domingo.
4: Sí, espérenme allá con todo lo hierro, que voy a estar allá nítido, en con mucha pomposidad y mucha rimbombancia.
3: Saludos para papá.
0: Señor, van a
3: Papá.

0: Promotion.
1: Papa Production. Sí. Se llama Production. Va, señores, La Mole, La Potencia, Tamarindo, todos van a desfilar a lo largo y ancho de Grand Concourse, así que lleven su teléfono cargado, que yo, su hermana Awilda y amiga, le voy a permitir que lo agarren, lo besen, lo abracen.
0: Yo soy soltero. Yo soy soltero.
2: Ay, y con gusto.
1: No, porque ya a veces ya los hosties y no dejan que los saluden. Sí, que no, no, no. Sí. Seguridad, no. La seguridad va a estar libre el domingo para que ustedes los saluden, le den autógrafo.
0: Las mujeres que lleven sus requisitos.
1: Se tiran fotos y todo.
0: ¿Te acuerdas? Las mujeres que lleven sus requisitos, que uno lo lee todo y uno dice, ok, nos casamos.
3: Entonces tú estás soltero, dijiste.
0: Soltero. Estoy,
3: ¿seguro?
0: Seguro.
3: Bueno, tú eres un artista, tú sabes.
0: Claro, no, pero yo estoy soltero.
3: Ah, te lo creo.
0: Grábalo.
3: Creo. Sí, grábatelo, apréndetelo. Estás soltero, Carlos Tamarindo, el hombre del bajo Augusto. Sí. Ya no, ustedes pero, saben, mujeres.
1: Señores, pero... Del día soltero, pero ya la fila que estaban haciendo. Sí. Vamos a chismear un ching.
3: Dale.
1: Hay una que me dice, le dice el tamarindo, ese puertorriqueño. Uh-huh. Hay una que tuvo que verse a Lady Aurey, vestida de rojo.
3: Lady Aurey.
1: Ay, muchacha, la mujer de la cabilla. Sí, yo, ¿no? Somos familia.
3: Familia.
1: Yo, cuando dije, tú eres tamarindo, mi hermano. Claro. Y yo, somos cuñada.
3: Tú sabes que...
1: Después se paró una... Y yo por esa mujer casada, una mujer cultural, hay sus videos.
0: No, muchas mujeres hermosas, de verdad que sí, aquí
1: en Nueva York. Yo prendí a cámara y yo por esa mujer se olvidó.
3: ¿Sabes que me dolió no ir a ese evento, de verdad, anoche? Pero fue por algo, Paula, tú sabes por qué no fui, pero se dio muy chulo y muy bonito, de verdad que sí.
1: Sí, pero el año que viene prometido, prometo lo que viene
3: para
1: la próxima provincia que vamos a traer.
0: Muchas mujeres hermosas aquí en Nueva York, empezando por ustedes, de verdad que sí.
1: Así que si usted alcalde, usted cosa, nosotros lo vamos a invitar a diferentes provincias que vengan a la Gran Parada del Bronx, a desfilar, a poner su provincia en alto, como tenemos a San Cristóbal. Ayer tuvimos la participación del cónsul Yulín Mateo, es el cónsul de Bermuda y Barbaro, también es dominicano y es de San Cristóbal, es serie 2.
2: Wow. ¿Cómo?
1: Yo estoy mi amor.
0: Hay que ir a conocer a Bermuda y Barbaro.
3: Claro. Wilda, ¿desde qué hora empieza
1: la parada?
3: Sí.
1: De las 9:30 de la mañana, bueno. El desayuno con Yudelka Tapia, que ya él tuvo el honor de conocerla ayer, la asambleísta Yudelka Tapia, que tiene un desayuno muy bueno.
2: Sí.
1: Ella da su mangucito.
2: De hecho, nuestros representantes latinos de la ciudad de Nueva York, casi la mayoría, se hacen presentes en ese desayuno, un desayuno de compartir, y ya ustedes saben, una ricura. Me imagino que con el mangú, ¿verdad?
1: Los tres golpes.
2: El morisoñando.
1: Sí.
2: Qué ricura.
1: Tenemos ahí.
2: Jugo de tamarindo.
0: Yo soy orgulloso del mangú, del salami, pero a mí de menconflé.
3: Uh-huh.
0: Sí, porque yo como eso allá siempre. Para yo comer algo nuevo.
3: Yo creo que el tres golpes creo que es salami, el mangú y el huevo, ¿no? ¿Verdad?
2: Sí, Felipe. Claro que
1: y el queso.
3: Y el queso,
1: claro
3: que queso sí.
1: Porque los tres golpes son el acompaña, claro.
3: Sí, los tres golpes la acompaña. Queso, huevo y salami.
0: A mí denme comida americana para yo aprender el inglés.
1: Señor, tú sabes que yo fui a un resort en Dominicana y me dijo, pero ven acá. Yo solo como allá, entonces, entonces me dijo, no, allá hay un rinconcito dominicano. Y yo empecé con un chivo, arroz y habichuela, que yo todo el tiempo me iba a meter con dominicano, porque yo todo lo veía en Estados Unidos.
3: Pero tú sabes que me dijo una muchacha en un video que yo subí, yo estaba almorzando contigo y tu esposo.
1: En Siri Island.
3: Sí, estábamos allá almorzando y yo subí el video, un video que yo grabé y una muchacha me comentó, ofrécome, pero tú... Hasta aquí, ella parece que está aquí porque ella me dijo, hasta aquí tú vienes a comer lo mismo de allá. Digo, yo, oye, ahora, yo lo que estoy comiendo, pues nosotros, tú pediste que fue una picadera,
1: mar y tierra.
3: Mar y tierra, que eso trae carne a la parrilla, marisco, y como nosotros somos dominicanos, típico.
1: Su arroyo y habichuela.
3: Sí, mi arroyo y habichuela.
0: Yo ella, no le he comido eso a nadie.
1: Ella aquí. Ella
0: yo
1: eso.
0: No.
1: Óigame.
0: Soy yo lo como allá óyeme, todo el día.
3: Ella comentó.
1: Que me disculpe ella. Una ignorancia, porque mi hijo nació en este país, lo que va de viaje, y Kevin Peguero tiene que comer todos los días su arroz y su habichuela.
0: No, porque hay personas con eso son enfermos, con su arroz y habichuela.
1: No, Kevin, tú le das papa frita, le das cosas, él no come nada de eso.
0: Yo tengo un compadre español que yo duré 3 meses sin comer arroz.
3: Mm.
0: Sí,
3: cuando vivía en Nilo Bilbao.
0: Nilo Bilbao.
3: Oh.
1: Tú sabes que para hablar como el hijo mío, mí, es más grande que pasa que nació en Italia, esa me gusta la pasta.
3: Con mi arroz nadie que me hable, de mi arroz que nadie me hablen, claro, me hablen con.
0: Yo
3: me
0: pongo, tú y tubérculo gourmet son primos.
3: Claro,
1: pero yo me pongo primo a dieta, yo voy con un ching a veces, digo, ay, porque que
0: y la mole, ¿sabes? Y la mole, y la mole.
3: La mole se come su arrocito también. ¿Sí o no, mole? No,
4: en realidad yo sigo comiendo mi arroz, aunque esté aquí, o sea, reducido.
0: Sí, pero la... yo como lo mismo, porque lo que pasa es que yo quiero aprender inglés y a ver si la comida me ayuda.
4: Okay. Oh, ah, la americana. Me mucho con Fle, porque con Fle como que te le da fluidez a la
0: sí,
4: ley.
0: Exactamente.
1: Sí, señores, solo en San Cristóbal se oye eso.
3: Mole, así entonces tú te comes tu arrocito con tu habichuelita. Pero
4: claro, manito, porque que ya eso es parte de la vida, en realidad, ¿me entiendes?
3: Y eso es lo que uno aprendió arroz, allá en Santo Domingo.
4: No puede faltar su sí, poquito, pero no puede faltar.
3: Así es.
1: Señora, vamos a escuchar una casa de cana, ¿verdad? Porque
3: dale para allá.
1: Vamos a ver si...
3: Vamos a presentarlo a Tamarindo.
1: Pues claro que sí.
3: Bueno, entonces, señores, estamos aquí con Carlos Tamarindo en la WHCR 90.3 FM, la voz de Harlem, rompiendo de costa a costa. 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

0: Señores, escucharon un poco de La Casa de Cana, que era Manuel Bajo Augusto. Yo sé que todo esto, estamos canonizados con el Bajo Augusto y todo el mundo donde quiera que va tamarindo. Y todo eso es gusto. Ayer fue el coro, la gente, con el Bajo Augusto. Hasta Febre estaba cantando el Bajo Augusto ayer.
1: Sí. Ya usted sabe, mujeres, Carlos Tamarindo 02 y Instagram.
2: Tamarindo, eso no es lo único que usted hace, ¿verdad?
1: No, yo canto bachata, canto, hago imitación de la voz de Ana Graviel. El que va a un evento de Carlos Tamarindo, de verdad que disfruta al máximo. Así que cuando estemos por aquí, que no sea de paseo, que papá Dios lo permita en un futuro, yo espero que pronto la gente disfrute de lo que es Carlos Tamarindo en vivo.
0: Así. Dale un chin de Ana Gabriel, ¿no?

0: Vamos a dejarlo ahí.
1: ¡Wow! Oye, Tamarindo, Tamarindo es un fenómeno, de verdad que sí. Mira, le voy a hacer una historia a Tamarindo ahora en el aire, que ahorita se lo dije, le dije eso aquí. Los micrófonos cerrados, ahora están abiertos. ¿Tú te recuerdas una vez, Tamarindo, que hace como 20 años yo te fui a presentar a un lugar? ¿Cómo que se llama ese lugar?
0: Ingenio Quiqueya de San Pedro.
1: De eso hace como 20 años. Tú estabas pegadísimo con la Casa de Cana y el Bajo Augusto.
0: Sí, sí, sí.
1: Y yo recuerdo que yo fui como presentador tuyo.
0: Sí.
1: Y tuve que también allá hacer el trabajo como de
2: seguridad.
1: De seguridad. Porque las mujeres y hasta los chicos te querían romper la ropa.
0: Sí,
1: como para tirarse fotos contigo, pero había un muchacho con una cámara que cuando eso no estaban los celulares como ahora, pero había un fotógrafo que, y la jipeta, oye, la querían era tirar no, para aquel lado.
0: Y no era porque era bonito, era por el bajo agudo.
1: Sí, sí.
2: Chayanne en persona.
0: No, no era por lo físico, era el bajo agudo, era el bajo agudo.
2: No, la verdad que yo, en lo personal, muchas veces disfruté, me deleité con ese tema, en las fiestas que se hacen típicamente aquí en Nueva York y tanto en la República Dominicana. Y era un fenómeno. Yo cuando me lo presentó a Willa, digo, oh, parece un muchacho de Tamarindo, va a gusto.
0: Sí.
2: Y de verdad que me reencontré con esos tiempos. Pero él me dice que todavía sigue activo. O sea, es una persona que sigue dando de su talento.
3: Sí, el pelo liso no puede poner.
0: Claro, por ahí. Por ahí tenemos liso. una bachata.
2: Está fuerte.
3: Sí.
0: Por ahí tenemos una bachata, ajá, que es una canción de Marco Antonio Solís. No sé si la puede buscar, Invéntame. Invéntame, okay. Carlos Tamarindo.
3: Si yo la escucho, por
0: sí, para que la gente escuche en esa faceta en bachata.
1: ¿Está en YouTube? ¿Está en YouTube ya?
0: Sí, está en YouTube.
1: Uy,
0: yo tengo un público bachatero que sigue mucha bachata mía, al igual como tengo el público merenguero también.
1: Qué bien.
2: Perfecto.
0: Sí.
1: Mira, Tamarindo, ya que como tú nada más no haces merengue y bachata y cosas, tú también eres. Tú eres igual que Eudis, el invencible, el amigo mío. Que
0: mi
1: amigo
0: hermano.
1: Tú haces un show también, como hablando haitiano. Tíralo un ching ahí.
4: Mira, tú sabes, tú no puedes estar así hablando cosas que. Tú sabes, aquí uno tiene que hablar inglés. Ladies and gentlemen, I love you, my Fujin.
2: Pitín, Pitín, ¿pero qué te pasa a ti? Oye, los Pitín no la quieren robar toda. Dime.
4: ¿Qué pasa? ¿Qué
3: vamos
4: pasa?
3: A escuchar un poco de Invéntame, Tamarindo.
1: Completo el hombre. Rómpelo.
2: El hombre show, Tamarindo, el hombre show.

0: Señores, ya tenemos la excusa de, ya tenemos la excusa de pedir, invéntame por tamarindo. A mí me encanta por Marco Antonio Solís, pero ya, la que vamos a hacer una bachata en la tarde alegre. Vamos arriba, caballeros, vamos, ayúdenme.
1: Nada, señores, recuerden que estamos aquí en la WHCR 90.3 FM, en la voz de Harlem. Tamarindo, ¿qué más tenemos aquí para el público?
2: Hostia, tío, ¿queréis mandar un saludo?
1: ¿A quién?
2: A vuestro amigo Frederick Martínez el Pachá, donde quiera que esté.
1: De verdad que sí. Yo también le voy a mandar un saludo a Juan Santana, que quizá me esté escuchando, locutor de allá de San Cristóbal, República Dominicana, y también para Sandy Vázquez, sí, que es mi gran amigo, está aquí.
3: Quiero saludar también en Conérico a Giovanni Marte, de allá de Maizal.
1: Sí. Y yo quiero en New Jersey, quiero saludar con mucho cariño también a mi hermano Jan, que está ahí, que Jan se portó con nosotros 1,000 por 1,000, y también a este hombre, ¿cómo que se llama? Roberto.
4: Roberto, el hombre que sabe de los parqueos aquí en Nueva York.
1: Eso aquí, sí. Roberto.
4: A veces está atareado, ese hombre tiene parqueo en todos lados.
1: Sí, se ha portado muy bien.
0: A Willa, como estamos en el momento de los saludos, sí, vamos a enviar uno muy especial a Jochi Tejeda, el ministro.
3: Jochi Tejeda. El que se me olvide, lo saludo mañana ahí en el junte de los San Cristóbalenses, ahí lo saludo, ahí estaré compartiendo,
1: sí,
3: también.
1: Si no, lo saludamos allá en la Gran Parada.
3: También. En la Gran Parada.
0: Sí, vamos, vaya, señora, a disfrutar de la Gran Parada. Eso es un domingo, ¿verdad?, que en Nueva York, porque sí, vienen de todos los estados. Y este año, si va 1,000,000 el año pasado, va a ser 1,500,000, porque San Cristóbal
1: va a decir que
0: así va a ser.
1: Yo veo que está soldado. Sí. El evento está soldado. Yo oigo el murmullo de las personas y cosas que... Cuando
0: claro que
1: tú
0: sí
1: oyes allí, aquí la Gran Parada, porque ya está de costa.
3: Y reitero, las mujeres no tengan miedo a acercárseme. Yo soy humano, soy un ser humano y cosas, no piensen que es película que están viendo. Y yo soy una persona asequible y humilde, así que ustedes pueden hablar conmigo, preguntarme cualquier cosa, que humildemente les respondemos. Y llenamos los requisitos también, lo que me soliciten. Digo, bueno, yo tengo una sola niña, tanta edad, etcétera.
1: Y está soltero.
3: Y soy el del bajo agusto.
1: Y está soltero.
0: Y tiene la voz del GPS también. Usted puede preguntarle por una dirección y él se la va a dar. ¿Dónde queda Guachupita?
3: Guachupita. Bueno, yo te doy...
0: Con la voz del, del GPS.
3: El GPS que dan allá en Santo Domingo.
0: Sí.
2: A 5 cuadras, doblarle a la derecha. Por el favor, doblar a la izquierda.
1: Está bien. Está bien. ¡Ey! Mira quién llegó aquí. Llegó Fulo.
3: A mí lo que me gusta.
0: Esta cabeza está.
3: El hombre más puro que yo he visto aquí en Nueva York.
5: La potencia.
1: Mi hermano.
0: La patria.
1: Puro Fajardo. Mira de quién llegó acompañado. Mira de quién llegó acompañado. ¿De quién llegó acompañado él?
0: Hoy hay fiesta aquí.
1: ¿Cómo?
0: Asesor de Luis Abinader.
1: Oh, bienvenido. Bienvenido.
3: Asesor del tío mío.
0: Así es, mi compadre.
3: Tío mío, Abinader.
1: El presidente.
0: Yo le voy a decir algo que ustedes no me van a creer.
1: Diga,
0: foto.
1: Dígame.
0: Abinader y yo somos compadres.
1: Es verdad.
0: Yo tengo la foto porque ese va a ser mi hija.
3: Ah, pues estamos en familia.
0: Entonces el niño tiene 17 años y él tiene esposa enseñándole con el niño, tenía 3.
1: Ajá.
0: Cómo se bateaba y todo. Pero, pero ya no se acuerda.
1: Eso
0: de
1: está bien.
0: Él y yo lo encontramos.
1: Están en familia porque. Están en familia porque.
0: Que se de la casa chiquita.
1: Están en familia porque Tamarindo me dijo que era tío de él. Ustedes están en familia. En
3: familia.
0: Sí, gracias. Hay más sillas de afuera. Señores, que la casa está llena.
1: Sí,
0: bienvenidos a él, los micrófonos son suyos, están abiertos.
6: Un privilegio saludarlo a ustedes, saludar a toda la población, sobre todo a la comunidad latina, la comunidad dominicana, y felicitarlo. Realmente esta ha sido una estadía muy provechosa para mí. Hemos cumplido con una serie de actividades y este escenario fue la última parada dentro de un periplo. Estuvimos en la ciudad de Rochester, Virginia, Washington, D.C., estuvimos en Maryland, estuvimos en Ohio, estuvimos en Cincinnati y finalmente aquí en la ciudad de Nueva York. Y qué bueno que me reencontré con ustedes, porque en el caso de Puro es un amigo de larga data y un hombre que nosotros valoramos muchísimo en la República Dominicana. y que la ciudad de Nueva York se lo hemos prestado. Ay. O sea, hemos perdido un talento, pero Nueva York ha ganado un talento.
0: Sí. Amén. Vamos a hacer la pregunta que siempre hacemos. ¿Quién es Janel? Porque a veces, ay, eso es el presidente, pero vamos a la parte que a mí más me gusta de ti, lo patriótico. Dime quién es Janel.
6: Mira, yo soy un ser humano que nació en Santo Domingo Este, en la maternidad San Lorenzo de los Minas. Estudié en el Colegio Cristo de los Milagros, en el Politécnico María de la Altagracia, en el Fabio Mota. Al salir del bachillerato, de inmediato me incorporé en el área educativa como profesor interino. Me quedé dando clases. Ya con 21 años ya yo era profesor del bachillerato. Wow. Luego voy a la Universidad Autónoma de Santo Domingo y como tenía la ventaja de ser atleta, porque jugué béisbol para firma, como se decía en ese momento, fui selección del país, viajé, antes de los 16 años yo había viajado a Puerto Rico, Venezuela, Panamá, México, Colombia, Guayaquil, Ecuador, representando el país como pelotero de la Liga Deportiva La Javilla. Cuando llego a la universidad tenía la ventaja de que al ser atleta formé parte de la selección de béisbol de la Autónoma de Santo Domingo y en ese momento se nos permitía seleccionar materia. Sí. Y terminé muy temprano la universidad. Ya a partir de allí me quedó el compromiso del estudio y a nivel curricular, gracias a Dios, pudimos hacer un periplo y dentro de esos detalles está la diplomacia. Fuimos al Instituto de Formación Diplomática y Consular y allí sacamos certificados y títulos como Derecho del Mar, Derecho Internacional de los Derechos Humanos, Protocolo y Ceremonial de Estado, Funcionario del Servicio Exterior, que es el único curso obligatorio para que cualquier dominicano que salga del país a representarlo, tanto en el área diplomática como de funcionarios. Que hay que separar que diplomáticos son 6 solamente: embajador, ministro consejero, consejero, primer, segundo y tercer secretario. Los cónsules no son diplomáticos, sino funcionarios en el servicio exterior. Pero para una persona salir con un decreto y poder ejercer la función, tiene que obligatoriamente hacer un curso de por ley que se llama funcionario en el servicio exterior. Nosotros somos de las primeras promociones. Y a nivel social, nada, tenemos una fundación que se encarga de educar y promover la cultura dominicana.
0: Un aplauso para eso.
2: Sí.
6: Hemos creado la iniciativa también de crear la Segunda Trinitaria, que es una organización cívica, no política, partidista. Porque resulta que en la sociedad durante los últimos años se le pregunta a la gente quién es Duarte, quién es Sánchez, quién es Mella, y la respuesta es un poco catastrófica en un segmento de la juventud, no en toda. Que por cosas de las redes sociales, la comunicación 2.0, el internet de las cosas, la inteligencia artificial, como que se fue desconectando de lo importante. No importa lo que tú hagas, no importa quién tú seas, tú siempre tienes que saber de dónde eres. Y aquel que no ama su patria pequeña tampoco podrá amar su patria grande. O sea, si yo le pregunto a ustedes, San Cristóbal, ustedes tienen una identidad. La Toma, los pasteles, allá Tapuré, el parque.
3: Cuna de la Constitución de la República Dominicana. Cuna
6: de la Constitución de la República.
3: 1844.
6: 6 de noviembre.
1: Mencionaste a Puré.
6: Puré, mi hermano.
1: Fernando Vizcaíno.
6: Sí, mi hermano. De hecho, Puré.
1: Sí, mi amigo.
6: Nosotros somos parte de los promotores de que Puré entrara a la comunicación. Y de hecho, me trasladaba. Yo creo mucho en la comunicación horizontal. Hoy yo puedo estar en Telesistema. Y al otro día voy a un programa de un municipio de Nagua, sin problemas. Porque el conocimiento o la apertura de la información no puede tener verticalidad. Usted tiene que manejar la comunicación horizontal.
1: Horizontal, sí.
0: Dame una llamada, un momentito. Buenas tardes, ¿quién nos habla y desde dónde?
5: Excuse me, do you speak English?
0: Yes.
5: Yes, is this what I'm calling the City College office?
0: No, this is WSR on 90.3. You calling the radio?
2: Wrong call.
5: Oh, I'm sorry.
0: Wrong call. Thank you. Adiós.
2: Okay. Yo tengo una pregunta para el caballero acá. Se puede hacer una pregunta, ¿verdad?
1: Claro, sí, claro.
2: Ya como lo hemos escuchado, con una amplitud de preparación académica muy amplia, y bajo ese tenor sé que usted entiende la importancia de la educación para un país tener un mayor desarrollo. Entonces, usted mismo explica, acaba de explicar, lo cual me siento muy feliz escuchar eso, que a nuestro país hay que llevarlo en alto y a los jóvenes hay que enseñarle nuestra historia y principalmente nuestra historia original.
7: que, ¿verdad? Entonces, ¿por qué últimamente el mismo currículo educativo dominicano está un poco flojo bajo ese tenor de enseñar a los jóvenes quién es Duarte, cómo se formó nuestra isla, quiénes somos realmente, y por qué está formando esa confusión que a veces uno ve a los mismos jóvenes que reconocen un reggaetonero más fácil que a Juan Pablo Duarte? O sea,
6: la respuesta tiene tres destinos. El primero es que la responsabilidad de la educación no es solamente estatal, es familiar. Entonces, se ha perdido una desconexión en primera etapa de la familia. Los padres tienen que decirle a sus hijos quiénes son sus padres fundadores. De hecho, si yo le evalúo a cualquiera de los que están en esta cabina, todos ustedes tienen algo de su padre o de su madre.
1: Sí.
6: Algo tienen de su padre o de su madre.
1: Es así.
6: Y aquellos que no tuvieron la oportunidad de que su padre y su madre lo criara, tienen algo de que su tutor le dejara.
7: Sí. Sí.
6: Nadie llega al mundo como un recipiente lleno, sino como un recipiente vacío. Lo segundo es la era. ¿En qué era nosotros estamos viviendo? Nosotros estamos viviendo en la era de la información masiva. Cuando yo empecé la universidad en el 1997, eso de Viper, eso era un asunto exclusivo.
7: Sí.
6: Y era Viper numérico. Yo recuerdo que tenía uno. Sí. Y yo tenía que salir del aula porque me pusieron un mensaje de un Viper numérico. Luego llega el Viper altanumérico. Hay dos empresas que llegan a la República, llamado France Telecom, mejor conocida como Orange, valga la cuña, y también la compañía Centennial. Ellos llevan con una tecnología que se llama GMS,
1: sí,
6: que era la tecnología de colocarle un chip a un aparato celular.
7: Sí.
6: La mayoría de la gente que estaba acostumbrado a la tecnología CDMA, que eran los teléfonos anteriores de Codetel, no se resistieron al cambio, sino que dieron paso a la tecnología y de repente vimos personas limpiabotas con teléfono celular.
7: Sí.
6: Ese teléfono de repente llega al internet 2G, al 3G, al 4G y de repente ahora tenemos videollamadas.
7: Sí.
6: Pero aquí nadie en el 1997 se iba a imaginar que a través de un teléfono celular usted iba a tener una persona en Santo Domingo en tiempo real mirándole la cara.
7: No.
1: Es cierto.
6: Entonces,
1: ¿verdad?
6: Entre esa posición y esta hay algo que se llama tecnología y conocimiento. El mundo va desaprendiendo para volver a aprender. Y en esa rapidez de la información hay cosas que se van perdiendo siendo importantes. Y una de ellas es la cultura. Una de ellas es la historia. Una de ellas es la educación. Y de repente tenemos Terian. Gente que dice que son perros.
3: Sí.
6: Y que hay que tratarlo como perro porque ellos dicen que son perros. Entonces, el mundo se encuentra pasando del barroco, del renacimiento, pasando de la ilustración. Estamos en la era de la información, pero la información puede ser sujeta positiva o degradada. Entonces, el internet tiene una situación. El internet nació sin componente ético, que es lo que se le está tratando de adecuar a la inteligencia artificial. Por eso son los tranques de tres niveles, la estrecha, la básica y la superior. Te voy a dar un dato. Entre lo viral y la tendencia transita la degradación más oscura de la humanidad. Si una joven se dedica 7 años a estudiar medicina en San Cristóbal, poca gente la conoce. Pero si una mujer de San Cristóbal decide crear un OnlyFans, 200,000 personas diarias la siguen.
1: La siguen, sí, es verdad. Sí.
6: Entonces, tú no puedes... Yo, mira, estos muchachos que se dedican al arte, que yo le tengo a ellos realmente mucho respeto, porque ser artista hay que tener un don.
1: Sí.
6: Y el don viene de Dios, o sea que amén. El artista siempre está pegado a Dios.
1: Amén.
6: Pero cuando un artista dice, dame escribir una letra, y te habla de poesía, por ejemplo, de Calderón de la Barca, sueña el rico en su riqueza que más cuidado le ofrece, y sueña el pobre que padece su miseria y su pobreza. Sueña el que a medrar empieza, sueña el que afana y pretende, sueña el que agravia y ofende. Y en el mundo, en conclusión, todo sueña lo que son, que ninguno lo entiende. Eso lo va a consumir dos gente.
1: Sí.
6: Pero si yo te digo otras palabras que no quiero ni usar, tú eres viral y eres tendencia. Y reitero, entre lo viral y la tendencia transita la degradación más oscura de la humanidad. Y ahí incluye el currículo dominicano.
1: Es así.
7: Y ahí yo le digo el poema de Sol Inés.
3: Perdón.
7: ¿Quién tiene más culpa? ¿El que peca por la peca o el que paga por la peca? Ahí nosotros también somos como
6: culpa,
7: público, también tenemos responsabilidad.
6: No, la culpa sumar. Es la culpa es como la gloria.
7: Sí.
6: Es colectiva.
3: Lo que él dice, nadie va a consumir eso ahora. Sí. Por eso habemos compositores que tenemos letras muy bonitas y nos prestamos para grabar otras letras para poder sobrevivir, porque si no pasamos, nos quedamos en el anonimato. Entonces la gente, uno tiene que adaptarse a veces obligatoriamente a los tiempos para poder sobrevivir musicalmente. Un ejemplo, mira la letra que él expuso ahí. Ajá. Pero entonces viene un tema, saca punta y ya.
1: Eso se pega, eso es viral.
6: Sí, porque y de eso se trata. El 80% de las composiciones nunca salieron, porque fueron positivas y hay que dejar en el anonimato. Sí. Porque también hay que decir una cosa, yo soy mercadólogo de profesión. Ajá. Nadie hace algo para que no sea consumido. Entonces, sí. Yo le pregunto, la gran pregunta sería al revés, ¿qué nosotros estamos buscando? ¿Cuál ha sido la demanda? Yo establecí 21 conferencias sobre Juan Pablo Duarte este año. Terminaron en 26. Y la di dentro y fuera de la República. Pero sucedió algo. ¿Ustedes saben quién financió las conferencias sobre el padre de la patria? ¿Quieren que se lo diga? Yo mismo. Yo
1: me imaginé. ¿Es verdad?
6: Claro, con mi propio recurso.
1: Felicidades, hermano. Felicidades.
6: El ticket aéreo, la alimentación. Mira, el que sale del territorio dominicano, desde el tique aéreo hasta la primera botella de agua del aeropuerto, es costosa.
1: Sí. Yo te felicito, te digo tú porque tenemos la misma edad, tú estás bien preparado, de verdad.
6: Y yo pienso, sin embargo, y gracias por esa palabra, que yo lo que he encontrado es la pasión por la cual terminar los días de mi vida. Uh-huh. Usted tiene que tener un sueño en la vida.
1: Claro.
6: ¿Qué usted quiere ser en la vida? ¿Usted quiere ser un albañil? Sea un buen albañil. ¿Usted quiere ser un ciudadano? Sea un buen ciudadano. Uh-huh. Nuestro principal problema ahora en la República Dominicana es la ruptura del hilo cultural.
0: ¿Escuchaste?
1: Es así.
6: La mayoría de nosotros no sabemos quiénes somos. ¿Tú sabes algo? Nosotros tenemos 532 años de construcción y la gente cree que nosotros nacimos en el 1844, 27 sí. de febrero. Eso no es verdad.
7: No.
6: Ese día la nación dominicana decidió darse un Estado Nacional, porque era la moda en todo el continente americano. Era el siglo de las liberaciones. En el 804, la Revolución Haitiana, más tarde la Revolución de la Gran Colombia, en el 44 la Dominicana, todavía en el 1900 Panamá. Entonces, nosotros tenemos 532 años donde hubo una fusión Génesis en la segunda excursión de Cristóbal Colón, cuando llega al fuerte, mejor conocido como la comunidad de la Isabel en Puerto Plata, diciembre del 1493, enero del 1494. Desde esa época para acá, está usted, estoy yo, está tú y estamos todos.
1: Es así.
6: De hecho, la gente no sabe en Latinoamérica que México sale de República Dominicana porque Cortés y Pizarro vivían en Asua de Compostela. Y cuando salen de Asua, que se van a Cuba, de ahí llegan a México, luego llegan a Panamá, y por ese tapón del Darién, que era insondeable, un día cualquiera llegan a ese océano y le ponen, porque ese día las aguas estaban planchadas, ajá, el océano Pacífico, que de Pacífico no tiene nada. Y de ahí llegan entonces al Perú y se crea el virreinato del Perú. Y Pizarro se queda allá mientras Cortés se queda en México. Pero tanto Cortés y Pizarro vivían en Asua de Compostela. Salen de la República.
1: Sí.
6: Pero también tenemos que saber que quien descubre Puerto Rico y la Florida, Ponce de León, sale de aquí, del Yuma, de la región este de la República. Que en ese momento era la isla de Santo Domingo. Pero es la misma construcción.
1: Sí.
6: Y que los primeros pobladores dominicanos, que eran los taínos, salen de Venezuela por las orillas del Orinoco y esa bahía de Patanemo llamada Los Arahuacos, y que se convierten en taínos mansos, porque en la isla de Santo Domingo todavía no hay animales salvajes ni serpientes venenosas. O sea que nosotros vivimos 1000 años de tranquilidad.
1: El hombre ha tirado muchas páginas para la izquierda. Pero,
0: es una enciclopedia, señor.
1: No, de verdad, no, me ha sorprendido.
7: No, y que de contra isla, que de los conquistadores. Fue la primaria casi en todo, la primaria en América, en todo, fuimos los primeros.
6: Pero eso es parte del orgullo dominicano, ser la primera universidad, la primera calle, el primer cementerio de América.
3: Catedral, primera de América.
6: La primera catedral.
1: Sí, sí.
6: Otra cosa que la gente no ha dicho. La primera vez que un español tiene un hijo con un aborigen fue allá. O sea, que el mestizaje nace allá. La zona colonial. No, sí, claro, porque la zona colonial era una comunidad creada por Nicolás de Obando a principios del 1500 y tanto. Ahora, ¿qué pasa con la zona colonial? La mayoría de las amenazas en América eran marinas, marítimas, no terrestres. Entonces, ¿por qué nosotros asentamos la ciudad de Santo Domingo a la orilla de qué? ¿De qué río? ¿Qué río hay ahí al lado?
7: Osama.
6: ¿Qué significa Osama? Aguas mansas. En el idioma taíno, aguas tranquilas. Sí. Pero había que tener una ciudad amurallada, porque nosotros teníamos miedo de algo que se llamó los piratas del Caribe. ¿Y cuáles eran las puertas? Todavía están ahí. La puerta del Conde, por el Conde de Peñalba. La puerta de la Misericordia. ¿Por qué se llamaba Puerta de la Misericordia? Porque la gente iba a orar allí, al atardecer, a plegarse en misericordia. Pero también estaba la Puerta de Lemba, la Puerta de Galindo, la Puerta de San Carlos, la Puerta de las Atarazanas.
4: Todo eso está en la zona colonial.
6: Claro, pero son siete puertas.
3: Calle Las Damas.
6: Y la gente se acostaba con el atardecer del alba y se levantaba con el Ave María. Eso hay que saberlo.
7: Sí. Wow.
6: Entonces, de repente hay un señor llamado, eran dos, Penn y Venables, que van a invadir a Santo Domingo. Entra entre la playa de Manresa y la playa de Najayo en San Cristóbal, esa parte.
3: Sí.
6: ¿Y quién lo enfrenta? Lo enfrenta un señor llamado el Conde de Peñalba, el mismo que le pone la puerta del Conde, era el Conde de Peñalba. Y esa guerra se llama la Guerra de los Cangrejos. Ustedes saben por qué. Cuando usted coge la avenida, no la 6 de noviembre, sino la que comunica San Cristóbal.
3: La autopista Sánchez.
6: La Sánchez.
3: Sí.
6: Cuando usted cruza el puente, cuando usted cruza el puente de la carretera Sánchez, allí hay un monumento donde hay un cangrejo. ¿Ustedes se han fijado?
4: Sí.
6: ¿Ustedes han visto ese cangrejo?
3: Sí, sí.
6: Fue en honor a esa batalla, la batalla de los cangrejos. Porque esa noche, por cosas de la vida, los cangrejos salieron y los ingleses pensaron de que eran tropas. Y ahuyentados por el sonido de tantos cangrejos, se montan en los barcos y se van. Pero ahí estaba alguien que luego en Estados Unidos funda una ciudad que hoy se llama ¿cómo? Pennsylvania. Sí. El bosque de Penn. De Penn, que era un Quaker. Esa avena Quaker que ustedes crecieron consumiendo, era él. ¡Claro! Porque los Quaker era un sistema, era una forma de temblar cuando se mencionaba el nombre de Dios. Los Quaker. Entonces, eso hay que saberlo.
7: Cátedra hoy. Cátedra histórica de nuestra
8: espero que cierre el ciclo que tú a veces me amenaza el gobierno de los niños y la educación. Ve lo que te digo, primero en la casa y después se le echa el compromiso a cualquier gobierno del mundo, se le echa el compromiso. Ya tiene la respuesta, que siempre tenemos esa
7: no, y le voy a aclarar algo a Wilda. No es que ataque el gobierno, por ejemplo, no, una de las cosas que
8: gobiernos.
7: Yo, ya pasamos a lo político, ya lo pasó.
8: No, lo político,
7: una
8: no,
7: cosa
8: no,
7: que yo, disculpen,
3: que
7: sí,
3: quedan tres minutos,
7: miren,
3: sí.
7: Una cosa que yo siempre he dicho y lo sigo diciendo, frente y de espalda y como quiera, a la pasada gestión del PLD, con Leonel Fernández y Danilo, es exactamente eso. Yo digo que si Leonel ganó en el 96 y que encontró un niño de 5 años, era para ellos prepararlo, bien preparado, especialmente ellos, que se halagan de ser persona culta, de educación, de un alto nivel. Ellos tienen el conocimiento de lo importante que es la educación y no lo hicieron. Así que para aclararte, abuela, no lo hicieron.
4: Es que el gobierno no prepara a nadie. La educación empieza en casa. El gobierno no prepara a nadie.
8: Sí.
6: Mira, digo, hay una respuesta.
8: Que tú consumes, porque mira, casa, a la mole. Yo me paso ojeando mi página, perdón que te interrumpa, y él hace contenido.
4: Yo nací en un barrio.
8: En San Cristóbal.
4: En San Cristóbal, que le dicen el 5 de abril, que Tamarindo es testigo,
3: sí.
4: Que nada más hay delincuente y evangélico, y dos, tres que son buenos. Y yo no soy un delincuente.
3: Igual,
4: yo no, pero es profesional.
6: Pero hay una respuesta, creo que es un poquito más sencilla y amplia para nosotros conocer ese fenómeno. Mira. Los pueblos se dan regularmente. ¿Qué es un gobierno? ¿Qué es una autoridad? Es la representación del momento histórico de ese pueblo. Yo escucho gente hablando que la policía, pero la policía que tenemos es de los ciudadanos que tenemos.
4: Saliendo de un hogar.
6: Entonces, el problema es amplio. La degradación es cuasi colectiva. Ahora, siempre la sociedad dominicana tiene una situación. Cada 100 años nosotros restauramos los procesos y se cumplen. Nosotros tenemos una historia repetitiva. Ustedes no se imaginan que en el 1822, cuando entran los vecinos, por ejemplo, pero lo mismo pasó en el 1722, con la era de la piratería, Black Sam Bellamy, Benjamin Horney, Juan Benny, Edward Tar, conocido en la sátira, que ustedes lo ven en el cine como Barba Negra. Pero en el 1622 también ocurrió otra cosa. Y cada 100 años nosotros tenemos una historia cíclica. Lo que sucede es que ahora nosotros tenemos posiblemente mayor difusión de los contenidos. Entonces la amplificación del algoritmo digital te dice que si tú buscas pera, te van a salir 45 clases de pera en el celular. Y tú dices, pero acá el celular me está escuchando, que me está marcando mi patrón de búsqueda. No, es que el algoritmo te va dando lo que tú vas buscando. Si tú vas buscando degradación escolar, tú vas a encontrar todo tipo de degradación escolar. Sí, sí. Y de repente te vas a incluir en una nebulosa y vas a hacer una idea de algo que es real, pero no es colectivo, sino es tu realidad. Exactamente. Por eso yo siempre hablo de aprender y desaprender. En la República Dominicana hay mucha gente valiosa. Hay mucha gente que no tiene ese mismo valor. Sí. Pero nosotros tenemos que apostar a lo correcto.
8: No, ver lo bueno.
6: Que es lo bueno. Porque siempre lo malo va a existir. Lo que pasa es que ahora lo malo ha tenido mayor exposición. Ay, sí. Que lo bueno.
3: Sí, sí, sí. De lo bueno, positivo. Familia, señores, mira, aquí nosotros nos sentimos.
6: Y que no, conste que yo vine aquí de emergencia. Sí,
8: pero tiene un compromiso ya, con nosotros.
3: Ya está comprometido,
8: una
3: efectivamente.
8: Hora, sí, venir acá. Está en la parada. Está en la parada
3: sí,
8: también.
3: Sí, va a estar el domingo en la parada. Pero allá el lunes se va. Entonces, lo que significa que en su próximo viaje, el licenciado Janel Ferreira tiene que venir a nuestro programa aquí a seguirnos educando. Lamentablemente, por el día de hoy, el tiempo se nos agotó. Decirles a todos estos seguidores de su programa preferido, su programa familiar, La Voz de la Comunidad, que el día de hoy ha sido sumamente especial. Estamos a casa llena en todos los aspectos, señores. El catedrático, historiador, diplomático, mercadólogo Janel Ferreras, presidente y fundador del Movimiento Civil Segunda Trinitaria, quien lleva un ciclo de 27 conferencias ya sobre lo que es la vida de Juan Pablo Duarte y también la formación de ese brazo ejecutor que fue la Sociedad Secreta la Trinitaria. Pero también tenemos a Tania Muñoz, una gran comunicadora, una dama que se la pasa siempre en las redes, sí, trabajando y difundiendo todo lo que es la parte buena de la dominicanidad. Tenemos a la Mole, señores, la Mole 02, un ícono comunicacional, creador de contenido de reflexión, de San Cristóbal, a Tamarindo, señores, ese gran cantautor, pero además hombre show, porque no solamente canta, él improvisa, cree, hace comedia, lo hace todo.
6: Yo soy fan de Tamarindo.
9: Muchas gracias, para mí es un honor tener un fan de esa categoría.
3: Pero de igual manera también tenemos a La Potencia, sí, una voz representativa de lo que es la provincia cuna de la Constitución San Cristóbal, serie 2. Y ya lo saben, con esto nos despedimos a Wilda Brito, La Ley del Karma y Puro Fajardo, su servidor de siempre, diciéndoles a ustedes que el lunes nos vemos otra vez por acá en otra edición de su programa La Voz de la Comunidad, de 11 de la mañana a 1 de la tarde por aquí, WHCR 90.3 FM, La Voz de Harlem. Y al final, recordarles, no porque sea menos importante, pero queremos despedirnos así, diciéndole que este domingo, a partir del mediodía, en la Gran Concord, tenemos ese compromiso de la dominicanidad, la gran parada dominicana del Bronx. Y por allá todos estamos. ¡Feliz fin de semana, familia!
8: Gracias.
3: Bendiciones.

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